música, toda nuestra programación, el gran Nelson Verde. Y por supuesto en la consola de sonidos estéreo digital y toda la dirección técnica, hoy miércoles me acompaña el gran Juan Carlos Reyes. Y por supuesto, quien tiene el honor, la bendición del Altísimo de llegar a cada corazón hoy miércoles, su amigo Wilner Torres. Así que señores, desde ya, vía WhatsApp, repórtame la sintonía 0414-681-3626, arroba Metrópolis 1039 en Instagram y en TikTok. Y recuerda que en cualquier parte del mundo, hoy miércoles, nos puedes sintonizar, porque la página web puedes sintonizarnos. Dile a tu familia, mira, conéctate a la página web de Metrópolis en cualquier parte del mundo, www.metropolis1039fm.com, www.metropolis1039fm.com. Hoy es miércoles, estamos a mitad de semana, con entusiasmo, con alegría, te damos la más cordial bienvenida a esta capital del fútbol.

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1: El tercer día de la semana, señores. Hoy es miércoles. Qué bueno acompañarles en esta maquinaria. Sonidos Urbanos, el flow de Metrópolis 103.9. Vamos, arriba el ánimo. Señores, estamos a mitad de semana. Qué felicidad acompañarles hoy miércoles, colocarle buen reggaetón y, por supuesto, con buen optimismo. Esto es Sonidos Urbanos por Metrópolis, la estación que lo tiene todo. Señores, hoy miércoles, a sonreírle a la vida.

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0: Qué rico, bebecita.
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2: De regreso con más de Esta Maquinaria, por supuesto por Metrópolis 103.9. Señores, estamos a mitad de semana, hoy es miércoles. No se le olvide que nada te puede quitar la paz. No olvides eso, que nada te quite la paz. Agradece. Y lo pasado pisado, agradece a papá Dios lo nuevo. Y hoy miércoles es un día especial para que usted le suba volumen a su radio, disfrute un buen reggaetón, pueda hacer sus cosas, los que están cenando, los que están preparando el almuerzo para el día de mañana, los que están compartiendo con los chamos. Gracias por permitir, por supuesto, que nosotros con nuestro programa Sonidos Urbanos lleguemos a sus corazones. @Wilner Torres en Instagram y en TikTok. Hoy es miércoles de buen reggaetón.

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1: Quiero ese reporte de sintonía, señores. A reportarme la sintonía vía WhatsApp, ¿ok? 0414-681-3626. Wilner, te estoy escuchando. Y recuerden, todos los que quieran formar parte del grupo de WhatsApp personal de Wilner Torres, usted me puede enviar un mensajito ya. Epa, Wilner, me gustaría formar parte de tu grupo de WhatsApp. ¿Qué vas a disfrutar en mi grupo de WhatsApp? Frases de inspiración, videos inspiracionales que siempre son motivadores, y también te vas a enterar de mis conferencias, talleres, todo lo que siempre hacemos, ¿ok? Escríbeme vía WhatsApp 0414-681-3626. Wilner, quiero ser parte de tu grupo de WhatsApp. Y bueno, señores, hoy miércoles vamos a seguir colocando buen reggaetón.

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1: Es el entusiasmo que nos caracteriza acá en Metrópolis y la estación que lo tiene todo, llevándote hasta ahora la capital del flow. Hoy miércoles, la capital del flow, Sonidos Urbanos. Juan Carlos Reyes me acompaña en la dirección técnica. Yo soy Wilner Torres. ¿Quién te dijo a ti que no puedes cumplir tus sueños? Todos los días es una oportunidad para luchar por tus sueños. Hoy es miércoles, estamos a mitad de semana. Vamos, que tú puedes. Sigue creyendo, sigue luchando por lo que quieres, ¿ok? Mientras tú lo piensas, vamos a colocarte buen reggaetón. Ya regresamos.
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señores, qué programazo. Hoy miércoles hemos disfrutado. Definitivamente, gracias por la sintonía. Todas las personas que nos escribieron por la página web www.metropolis1039fm.com, por Instagram, por TikTok, vía WhatsApp al 0414-681-3626. Gracias. De verdad que qué honor hoy miércoles acompañarles. Se despide el equipo. El jefe mayor Omar Contreras en la dirección general, la producción de la estación de Juan Carlos Reyes y José Cheo García, la voz que identifica toda nuestra programación Nelson Verde, en la consola de sonidos estéreo digital y toda la dirección técnica el gran Juan Carlos Reyes, y por supuesto quien tuvo el honor y la bendición de Papá Dios de llegar a cada corazón, su amigo Wilner Torres. Una vez más, hoy miércoles les doy las gracias por permitirnos ser la estación que lo tiene todo y llevarles otra edición de La Maquinaria. Sonidos Urbanos.

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1: ¡Qué lo que estamos a rular! ¡Y empezó el verano! ¡Fuego!

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haciendo un registro en la cronología del tiempo desde que se respira.

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1: Vamos, listo. Salud, muchachos, por esa mujer.

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0: cero minutos.
1: A continuación, el himno nacional de la República Bolivariana de Venezuela, letra de Vicente Salias y música de Juan José Landaeta.

A continuación, les ofrecemos como cada día la oración del conductor. En el nombre del Padre, del Hijo y del Espíritu Santo. Amén. Señor, dame una mano segura y una mirada vigilante. No quiero muertes en mi ruta. Quiero defender la vida que tú haces palpitar en cada hombre. Jamás querré estropearla. Quiero que el auto que manejo sea un verdadero servicio humano. Que el gusto por la velocidad no me impida gozar la belleza de las flores y los campos, de las montañas y los valles, de los seres y cosas bellas que has hecho para ver. Señor, quiero tu gozo y tu paz en mi camino. Ven conmigo. Amén.

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1: Amigas y amigos, muy buenos días. Estamos en Maracaibo, estado Zulia. Hoy es 15 de octubre de 2026. Hoy es día de quincena, día de pago. Aparte, las deudas que tiene, las más viejas, y vaya abonando. Así que, bueno, acuérdese que usted fue a pedir apoyo y le prestaron unos cobritos. Entonces, bueno, acuérdese de devolverlos y pagarlos para que tenga las puertas abiertas. Hoy es quincena, la primera quincena del mes de octubre de 2026. Bueno, y esta es la emisión número 816 de su programa Despierta Maracaibo, la revista política de la radio, por la emisora 103.9 FM Metrópolis, la emisora que lo tiene todo. Le acompañamos en la dirección de la radio Omar Contreras, en la producción de Metrópolis Juan Carlos Reyes y José Cheo García, en la operación técnica José Cheo García. Pero hoy le está haciendo el quite a José Cheo García, al amigo Cheo García, Addison Rolón, quien, bueno, maneja con destreza ya la consola. Así que gracias, Rolón, por el apoyo de hoy. En la voz que identifica la radio, Nelson Verde. En la producción del programa, la magíster Joana Castillo. Les saluda a su amigo de siempre, Enrique Parra, certificado de locución 62525. 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Bueno, amigas y amigas, vamos con el comentario de rigor.
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1: Bueno, amigas y amigas, son las 7 y 11 de la mañana de hoy, 15 de octubre de 2026. Bueno, vamos a hacer el comentario de hoy, vamos a ponerle atención, es una reflexión necesaria, siempre necesaria, para saber dónde estamos y hacia dónde vamos. Para que Venezuela perciba y en ella ocurran los cambios que necesitamos todos los venezolanos, es vital seducir, esa es la palabra, seducir es la palabra apropiada, a capitales privados, especialmente los del sector petrolero, para que se atrevan a invertir en el país. Pues es una acción voluntaria de los empresarios internacionales, de los CEOs de las transnacionales, porque además los capitales, todos ustedes saben, es la cosa más cobarde del mundo. Para invertir un bolívar, bueno, lo piensan y lo repiensan dos veces. Por lo tanto, hay que seducir, hay que convencer a los capitales privados para que vengan a Venezuela, sobre todo el sector petrolero. ¿Y qué exigen los inversionistas como condición sine qua non para colocar sus capitales en Venezuela? Yo diría que 5 puntos esenciales: absoluta paz y estabilidad social y política, además, paz, estabilidad social y política. Un marco jurídico que ampare sus inversiones. Poderes públicos que respeten los acuerdos. Políticas macroeconómicas responsables, estables y coherentes. Y poder expatriar sus capitales con absoluta libertad. Esos puntos son los que los inversionistas revisan y exigen para poder venir y traer sus capitales a trabajar en Venezuela. Casi ningún inversionista, especialmente los petroleros, exigen pactar solo con gobiernos electos democráticamente. De lo contrario, ¿cuál es la legitimidad democrática de, por ejemplo, de Arabia Saudita, de Kuwait, de los 7 Emiratos Árabes, por ejemplo, que son los grandes productores de petróleo y los que en los últimos años, en las últimas décadas, han estado incorporados en el monopolio petrolero global a través de las transnacionales norteamericanas y europeas. Todos esos países son monarquías, a la vez que paraísos de inversionistas. Es decir, que no hay una condición, un modelo de Estado que exijan las empresas petroleras para venir al país. Los inversionistas exigen, en todo caso, estabilidad política, estabilidad institucional, paz para ellos. Los inversionistas no exigen ni democracia ni dictadura, sino orden, estabilidad y líderes capaces de desarrollar políticas de nación, garantizar desde las instituciones del Estado de esa nación, garantizar la estabilidad política. Y es lo que algunos venezolanos no terminan de asimilar, no terminan de entender, que es la paz, estabilidad política, orden y seguridad jurídica la que exigen los inversionistas. Sin embargo, Washington y Caracas pactan un desenlace pacífico en el caso de Venezuela, inclusive desde el punto de vista político, por supuesto. Aprueban un plan de 4 fases que se está ejecutando casi simultáneamente para comenzar a solucionar los 5 rasgos de la crisis que se percibe en la nación: económica, infraestructura, servicios, emociones. Las emociones son las necesidades, las expectativas, las esperanzas del pueblo. La crisis política, de la alta polarización en la institucionalidad del país, y la diáspora, bueno, el regreso de la gente, de nuestros compatriotas al país. 5 rasgos. Y cada uno con su propia dinámica, independientemente que el origen sea político. El plan que está entonces impulsando el país de la mano con el acuerdo con los Estados Unidos de Norteamérica es viable y políticamente consistente. Así que de lo que se trata es de que los venezolanos, junto al gobierno, le podamos garantizar y ofrecer a los inversionistas, esos 5 puntos. Absoluta paz y estabilidad social y política, un marco jurídico que ampare sus inversiones, de ahí las modificaciones que se le han hecho a la ley, fundamentalmente a la ley de los hidrocarburos en Venezuela. Poderes públicos que respeten los acuerdos. Hay una mesa de acuerdo entre el gobierno y un factor de la oposición que están trabajando sobre una visión holística, integral del país desde el punto de vista político, institucional, económico, financiero, etcétera. Poderes públicos que respeten los acuerdos. Bueno, se está reformando el Tribunal Supremo de Justicia, se está hablando sobre la posibilidad de la reforma de la integración del Consejo Nacional Electoral. Hubo un cambio y una transformación en la Fiscalía. Tenemos una Asamblea Nacional, que es el Poder Legislativo, totalmente legítima, legal, electa por los venezolanos. Y bueno, tenemos un ejecutivo dirigido y conducido por el liderazgo de la presidenta Delcy Rodríguez. Bueno, allí están. De eso se trata. Tenemos que aislar y tenemos que rechazar algunos grupos minoritarios que pretenden hacer política con la vieja receta derrotada de la violencia callejera. La violencia callejera y la alteración de la paz en Venezuela no trae buenos resultados. Afortunadamente, los que pretenden generar violencia y encender las calles, cada vez son menos. Son minorías sin capacidad de convocatoria, porque la mayoría del pueblo está convencido que necesitamos un país con absoluta paz, un país con estabilidad social y con estabilidad política. Así que seguimos en la ruta del desarrollo integral del país, que desarrollo que debe impactar en la mejoría y el avance en los en las políticas socioeconómicas para que todos los venezolanos tengamos bienestar colectivo. Vamos a un corte comercial y ya regresamos con Despierta Maracaibo.

0: Al regreso, más de la revista política de la radio. ¡Despierta Maracaibo! 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
10: Amigas y amigos, estamos de vuelta con Despierta Maracaibo, la revista política de la radio, a través de 103.9 FM Metrópolis, la emisora que lo tiene todo. Bueno, vamos con las internacionales. Estados Unidos y Rusia llegan a un acuerdo energético por el diésel. Y ese acuerdo entre Rusia y los Estados Unidos, anunciado por Donald Trump Vladimir Putin, señala que Rusia suministrará a Estados Unidos 1.8 millones de toneladas de diésel y además va a surtir el mercado global con esa cantidad de toneladas de diésel. Y a cambio, los Estados Unidos va a dar un alivio parcial a las sanciones que tienen los Estados Unidos contra Rusia. Sanciones que incluye la congelación de los activos de Lukoil. Lukoil, que es la compañía petrolera de gas más grande de Rusia y del mundo, y que tiene activos congelados por los Estados Unidos. Y bueno, en ese acuerdo está previsto descongelar los activos rusos y operaciones de Lukoil. Bueno, el pacto contempla el suministro de diésel ruso a Washington y al mercado global a cambio de alivio temporal a sanciones que tienen los Estados Unidos contra Rusia. Ese acuerdo anunciado por Donald Trump y Vladimir Putin incluye entregas inmediatas superiores a 300.000 toneladas, a 500.000 en noviembre y 1 millón adicional con operaciones autorizadas hasta el 7 de abril del año que viene, del 2027. Washington ofreció además la descongelación de los activos rusos, ventas de Lukoil, es decir, los productos gasíferos y petrolíferos que produce Lukoil, y exportaciones de fertilizantes bielorrusios como incentivos para un alto al fuego parcial en Ucrania. Bueno, esto es bien por Rusia, bien por el derecho internacional, bueno, porque se comienzan a desmontar las sanciones y los bloqueos de Estados Unidos contra varios países del mundo, por encima violando el derecho internacional. Y bueno, ojalá esto de alguna manera impacte la necesidad de ir quitando las sanciones a los países en el mundo entero, y por otra parte sirva para que se encuentre entre la guerra que hay entre Rusia y Ucrania un alto al fuego y se convierta eso en una zona de paz, que es lo que queremos, lo que todos queremos, pues, que ocurra. Por otra parte, eso va a permitir que puedan bajar los precios de los combustibles, fundamentalmente el diésel, que es el que mueve la carga en el mundo entero, y eso debe bajar los precios de los productos que van al consumidor. Así que bueno, parece que ese es un acuerdo bien bueno. Bueno, por otra parte, los republicanos entran en pánico y marcan distancia con Trump ante el temor de una debacle electoral el próximo 3 de noviembre, que van a elecciones en los Estados Unidos por la Cámara de Representantes y la Cámara del Senado. Bueno, los republicanos están diciendo que Trump está hundiendo al Partido Republicano. Y bueno, entran en pánico. Están creciendo, el pánico está creciendo en las filas republicanas, sobre todo entre esos congresistas, senadores y gobernadores que tienen miedo de perder sus cargos institucionales, es decir, sus puestos de trabajo, sus nóminas, su poder y su lugar privilegiado en el establishment político y económico de los Estados Unidos. Así que bueno, todo indica que Trump puede perder la mayoría que tiene actualmente en la Cámara de Diputados y Senadores y el número de gobernadores. El índice de aprobación de Trump ha alcanzado su mínimo, con un 30% de los estadounidenses a favor y 68% en contra. Así que la tiene difícil Trump para el próximo 3 de noviembre, que son las elecciones de medio término, donde se elige la Cámara de Representantes y la Cámara de Senadores. Bueno, allá se complican las cosas, allá en el Medio Oriente. Por una parte, la guerra entre Irán y los Estados Unidos, fomentada por Israel. Y eso ha traído como consecuencia el cierre del estrecho de Hormuz, y el cierre del estrecho de Hormuz ha generado, ha bloqueado la libre comercialización de petróleo y gas y otros productos que navegan por el Golfo Pérsico, y bueno, ha venido encareciendo el combustible, el barril de petróleo, y por supuesto de allí se genera encarecimiento de los combustibles, del transporte, de los alimentos, de la siembra, inclusive, ¿no? Eso por una parte. Pero por otra parte, está en el extremo occidental de Hormuz, está Yemen, que, bueno, tiene un conflicto desde hace muchos años entre los hutíes. Yemen es un país que está

y una respuesta militar de gran escalada, lo que ha generado una crisis humanitaria en ese país con no solo refugiados internos que se están movilizando en el propio territorio producto de los ataques. Y bueno, eso trae una consecuencia que es hambre, falta de derechos humanos, salud pública, que está impactando a Yemen. Pero además Yemen controla el canal de Bab el-Mandeb, que es el canal que viene, que va del Océano Índico hacia el Mar Rojo, para a través del canal de Suez ingresar al Mar Mediterráneo. Ese es el otro canal que está al oeste de Hormuz. Y cerrado esos dos canales, conflicto con esos dos canales, bueno, el petróleo sigue encareciéndose y sigue generándose crisis energética en el mundo. Así que bueno, ojalá no escale más este conflicto en Yemen contra los Emiratos Árabes, o los Emiratos Arabia Saudita contra Yemen. Y bueno, los yemeníes a través de los hutíes fundamentalmente han bombardeado aeropuertos internacionales allá en Arabia Saudita, el Rey Khalif de Riad, y donde se provocaron decenas de víctimas. Y bueno, y a su vez Arabia Saudita ha bombardeado infraestructura y territorio de Yemen, lo que ha generado ahí una crisis humanitaria. Así que bueno, ojalá eso tienda a resolverse. La están pasando muy mal esos sectores allá. Bueno, vamos a un corte musical y ya regresamos con las nacionales.

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1: Amigas y amigos, estamos de vuelta con Despierta Maracaibo, la revista política de la radio. Son las 7 y 42 de la mañana. Hoy es 15 de octubre de 2026. Estamos en Maracaibo, Estado Zulia, ve que mollega. Bueno, el departamento, vamos con las nacionales, el Departamento del Tesoro de los Estados Unidos levantó las sanciones económicas que pesaban sobre Jorge Rodríguez, quien es el actual líder de la Asamblea Nacional. La Oficina de Control de Bienes Extranjeros, la OFAC, que es un organismo dependiente del Tesoro de los estadounidenses, procedió a eliminar el nombre de Jorge Rodríguez de su listado de sancionados sin ofrecer inicialmente detalles o razones específicas sobre esta medida. El presidente de la Asamblea Nacional, Jorge Rodríguez, permanecía sancionado, estaba en la lista negra de la OFAC desde septiembre de 2018. Así que bueno, ojalá le quiten las sanciones a todos los venezolanos que de manera absolutamente ilegal, injusta, sin juicio, sin ningún procedimiento administrativo, fueron sancionados por los Estados Unidos a través de la OFAC. Y bueno, bien, y que no haya ningún venezolano sancionado a cuenta de que por los Estados Unidos de Norteamérica. Y sobre todo sanciones impuestas sobre supuestos que de alguna manera han recogido de la prensa y distorsionada y tergiversadora de la realidad política venezolana y de influencer venezolanos apátridas que, bueno, van al exterior y a través de sus redes, que viven en el exterior y a través de sus redes, bueno, malponen al país, malponen a los venezolanos, a los jerarcas del gobierno y, bueno, se hacen cómplices de estas medidas absolutamente ilegales y al margen del derecho internacional. Bien por esta medida y bien por Jorge Rodríguez. Bueno, seguimos. El país sigue por buen rumbo, sigue con buen viento y buena mar. El Fondo Monetario Internacional proyectó un crecimiento del 5% para la economía venezolana en 2026 y un aumento del 7%, que es la proyección para 2027. Es el país de Latinoamérica con mayor crecimiento de su Producto Interno Bruto. Durante la presentación de su informe Perspectiva de la Economía Mundial, el Fondo Monetario Internacional proyectó un crecimiento del 5% para el Producto Interno Bruto, el PIB, de Venezuela durante este año. Asimismo, el organismo estimó que la inflación anual se ubicará en la inflación anual se ubicará en 467.9% al cierre del presente año, impulsada principalmente por el incremento de la cotización del dólar, que nos sigue haciendo daño. Pero se están estableciendo y se están desarrollando políticas para fortalecer al bolívar como nuestro signo monetario, y no hay dolarización en el país, y vamos a reducir esa brecha entre el dólar y el bolívar. Y finalmente, para el año 2027, el Fondo Monetario Internacional prevé una aceleración del crecimiento económico al 7%, acompañada de una desaceleración en el promedio anual de inflación, el cual podría bajar a 174, casi el 50% de esos 467 que vamos a cerrar este año. Buenas noticias para Venezuela. Seguimos avanzando y el pueblo tiene que ir a ese ritmo. Bueno, por otra parte, la presidenta anunció que son para el próximo domingo. El próximo domingo es la consulta popular nacional 2026 para que usted en su territorio, usted en su circuito comunal, usted con su consejo comunal en su comuna, vaya este domingo libremente a elegir y a votar por el proyecto que usted considere más pertinente, más necesario a resolver en su comunidad. Y usted va y vota por el proyecto. Ahí van a ver una lista de proyectos. Usted va a escoger cuál es el que usted considera que hay que abordar inmediatamente en su comunidad para resolver el problema que usted cree que más los está afectando: problema de cloaca, de agua, tendido eléctrico, transformador, vialidad, asfaltado. En fin, el proyecto que usted, la escuela, el ambulatorio, el CDI, lo que usted considere, usted va y vota. El que gane tiene ya asegurado el financiamiento para el desarrollo de ese proyecto de manera inmediata. ¿Cuántos proyectos hay en el país? Anunció la presidenta. 37.205 proyectos van a elección a los circuitos comunales y 428 proyectos van a elección en las juntas de condominio vecinales. Ya no son los consejos comunales solos en el territorio, sino también las juntas de condominio de los edificios que tengan en esos territorios también pueden proponer sus soluciones, sus proyectos, y también van a ser financiados. Entonces son 37.205 proyectos que van a los circuitos comunales y 48 de los consejos de las juntas de condominio. Bueno, es muy bueno que estén participando y puedan llevar estos el 18 de octubre esos proyectos que tienen incidencia en la vida diaria de cada uno de ustedes. El 18, el domingo 18, el próximo domingo. En el Zulia existen 582 comunas y en esas comunas se van a votar por 1.561 proyectos postulados en el estado Zulia, en todos los municipios, en todas las comunas, todos los consejos comunales, en todos los circuitos electorales, se van a elegir, van a seleccionar entre 1.561 proyectos postulados. En el Zulia habrán 4.040 centros de votación y habrán 1.233 mesas electorales. Así que bueno, todos el 18 a abordar, a participar libremente en la elección del proyecto que usted considere más pertinente a resolver en su comunidad. No se quede sin opinar, participe, protagonice la solución de los problemas de su territorio, de su comunidad, de su punto y círculo. Aquí tiene la oportunidad para hacerlo con esta votación. Bueno, y es importante, Calixto Ortega, el vicepresidente de la economía de Venezuela, señaló: la dolarización no es la respuesta adecuada para el país. El crecimiento y la estabilidad se verán reflejados en el fortalecimiento del Bolívar. Se lo estaba diciendo, el país avanza en la fortalización, el fortalecimiento de nuestro signo monetario, el Bolívar. El vicepresidente de la economía de Venezuela, Calixto Ortega, presentó la hoja de ruta económica del país con un plan basado en las industrias extractivas de petróleo y minería durante una charla en Bangkok en el contexto de las reuniones del Fondo Monetario Internacional y el Banco Mundial. Ahí está Venezuela participando en esas multilaterales. Ahí está un representante de Venezuela, Calixto Ortega, quien es el vicepresidente de la economía de Venezuela, allá en Bangkok, en la reunión del Fondo Monetario Internacional y el Banco Mundial. Ortega aseguró en esas reuniones, en el seno del Fondo Monetario Internacional y el Banco Mundial, que actualmente se trabaja en la pérdida del valor del Bolívar como una moneda nacional. La dolarización no es la respuesta adecuada para el país, sino fortalecer nuestra moneda nacional. El crecimiento y la estabilidad se verán reflejados en el fortalecimiento del Bolívar. A mediano plazo, nuestra moneda cubrirá el 100% de nuestra economía local. Bueno, sí, estas son buenas noticias. Esto es lo que está avanzando nuestro gobierno bolivariano con el liderazgo de la presidenta Delcy Rodríguez. Bueno, vamos a las regionales, mi querido.
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1: Bueno, son las 7:51 de la mañana. Estamos en su programa Despierta Maracaibo, la revista política de la radio. La gobernación inicia recuperación del nido de las águilas del Zulia. Bueno, ya inició la temporada 2026-2027 de la Liga Venezolana de Béisbol Profesional. Ya nuestras águilas se han exhibido, han hecho una buena exhibición, una buena participación, ganándole a los Leones del Caracas aquí en el Luis Aparicio el Grande, que es el nido de las águilas. En ese sentido, la gobernación del Zulia, con el liderazgo de nuestro gobernador Luis Caldera, puso en marcha un plan integral de recuperación del estadio Luis Aparicio el Grande, sede de las Águilas del Zulia, con el objetivo de mejorar sus instalaciones durante la temporada 2026 y 2027 de la Liga Venezolana de Béisbol Profesional. Los trabajos incluyen limpieza, desmalezamiento, asfaltado de los estacionamientos y rehabilitación del sistema de iluminación interna y externa para optimizar la movilidad, la seguridad y las condiciones del recinto deportivo. El gobernador Luis Caldera recorrió las instalaciones acompañado por la primera dama Roselín López de Caldera, la autoridad única de deporte Fidel Madroñero y su equipo de apoyo para conocer las necesidades del estadio e impulsar las labores de acondicionamiento. Muy bien, excelente medida para que todos los aficionados de las Águilas, bueno, puedan ir con toda tranquilidad, con toda seguridad, con toda comodidad y con toda dignidad a presenciar los juegos en el Luis Aparicio el Grande, que es la sede, el nido de nuestras Águilas del Zulia. Bien por el gobernador Luis Caldera, día a día llevando soluciones a los zulianos. Bueno, y por otra parte, el alcalde Giancarlo Di Martino culminó con éxito la primera fase de los trabajos en el mercado de Santa Rosalía, nuestro mercado de siempre, allá en el centro de la ciudad. Bueno, se culminó con éxito esa primera fase de los trabajos, que incluyó la instalación de más de 500 láminas, el techo se recuperó, estructuras de acero y PVC, pintura y herrería para recuperar por completo el área techada. Todo el techo quedó de paquete, quedó pepito. De la mano con nuestro alcalde bolivariano Giancarlo Di Martino y el gobernador Luis Caldera, y ahora junto a la corporación Juntos Todos es Posible, se dio inicio a la segunda fase para recuperar los locales, la red eléctrica, el sistema de agua, los baños, entre otros espacios internos y externos de nuestro mercado Santa Rosalía. Próximamente el alcalde Giancarlo Di Martino junto con el gobernador Luis Caldera entregarán a los zulianos, fundamentalmente a los maracaiberos, nuestro tradicional mercado de Santa Rosalía. Bien por Giancarlo Di Martino, que bueno, sigue trabajando intensamente por construir, sacar de los cimientos para que renazca la Maracaibo que todos queremos, la Maracaibo que todos necesitamos, la Maracaibo vivible, con el trabajo que viene haciendo Giancarlo Di Martino. Bien por el gobernador Luis Caldera y bien por Giancarlo Di Martino. Bueno, amigas y amigos, hemos llegado al final de su programa Despierta Maracaibo por el día de hoy, 15 de octubre de 2026. Nos veremos mañana viernes, Dios mediante, a partir de las 7 de la mañana. Por aquí, por 103.9 FM Metrópolis. De mi parte es hasta la próxima vez.
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1: Buenos días, buenos días, buenos días, buenos días, buenos días, buenos días, buenos días, buenos días, mi amor. Buenos días, Maracaibo, Venezuela, el mundo que se conecta a través del dial que lo tiene todo. Metrópolis 103.9 de 8 a 10 de la mañana. Qué gusto, qué placer, qué honor, como siempre, mi amor, poderte acompañar a través del dial 103.9. El dial que está en el corazón de la familia Zuliana, por supuesto. ¿Cuál es? Metrópolis 103.9 y esto que lleva por nombre Buenos Días Metrópolis. Ah, ya lo sabe, ¿no? Allí, acá es donde se tiene que quedar. Allí conectado al dial, al magazine interactivo de las mañanas que lo tienen todo. Recordando siempre el agradecimiento a nuestro Padre Creador, a nuestro querido Dios, por permitirnos una vez más decirte buenos días, desearte éxitos en esta mañana sabrosa, esta mañana del jueves 15 de octubre, jueves 15 de octubre, justamente 8:10 minutos de la mañana. Además, trabajando bajo la dirección de Omar Contreras, en la producción Juan Carlos Reyes y José Cheo García, la voz que nos identifica es la de Nelson Verde, en los controles y musicalización, quien me acompaña la mañana de hoy, a Dixon Rolón, @soyrolón en su cuenta de Instagram, por acá Jailer Sánchez, @JailerSánchez en mi cuenta de Instagram, para que le dé rostro a esta voz, con el 59.325 emitido por la ilustre Universidad del Zulia. Además, quiero recordarte Metrópolis1039FM.com, la aplicación TuneIn Radio y a través de Simple Radio, para que no tengas excusas de escucharnos en la China o en la Conchinchina a través de nuestro streaming. También quiero recordar y agradecer a mis aliados comerciales.
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1: Pa, pa, para, pa, pa, pa. Ese es el sonido contagiante de las mañanas que lo tienen todo, mi amor. 8:13 minutos de la mañana. Epa, seguimos disfrutando de sabrosa música. Esto es Mambo 23, Juan Luis Guerra.

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1: 8:16 minutos de la mañana, presta mucha atención. ¿Sabías que la lengua de una ballena azul puede pesar tanto como un elefante?
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1: De 8 a 10 de la mañana, estamos aquí para llevarte radio de acompañamiento, radio con entretenimiento interactivo. Por cierto, quiero saludar a una bella, hermosa, preciosa, que ayer estuvo en Ferretería Madera Semara. Mi hermano Gerardo me envió y me dijo: Hailer, aquí tenéis una fiel oyente. Vino a buscar la promo en pintura, no solamente con el descuento que ya tenemos, sino que dijo: yo soy fiel oyente de Hailer y quiero mi descuento. Así que tú obtuvo doble descuento la bella, hermosa, preciosa Nelva Ríos. Mi amor, un beso y un abrazo para ti. Gracias siempre por la sintonía, por ese amor, por ese cariño. Tan bella la hermosa Nelva Ríos, allá en Santa Cruz de Mara. Mi amor, un beso para ti y para toda tu familia. Bendiciones. También me dicen por acá, a ver, a través del 0424-657-6374. Mi hermano Fernando, saludos, hermano querido. Gracias siempre por estar en sintonía. También saludo por acá a la bella Lulú, que desde temprano está conectada. Además me dicen por acá: buenos días, saludos y bendiciones.

0: Trailer, mi amor. Ya activa, Dayana de González. Dayana, mi amor, un beso y un abrazo para ti. Gracias por estar en sintonía. Así como saludo por acá también a la bella Doris. Me dice, buenos días, Trailer, mi amor. Dios te bendiga y te proteja siempre a ti y a tu familia y a tu equipo. Feliz jueves. A full sintonía, les saluda Doris. Un beso y un abrazo para ti, Doris, de mi corazón. Igual que saludo por acá a la bella Dalia, mi amor, me dice, buenos días, feliz, feliz jueves, bendiciones, igualmente, mi amor, gracias por conectarte, Janet Guanipa, desde La Concepción, un beso y un abrazo para ti, mi corazón, igual que saludo por acá a la bella Jacqueline, Jacqueline Machado, siempre conectada, siempre allí en sintonía. Recuerda el número de contacto, el 0424-657-6374, es el número de contacto, la vía de interacción.
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1: De 8 a 10 de la mañana, de 8 a 10 de la mañana estamos acá llevándote radio de acompañamiento, radio con entretenimiento interactivo, así como lo escuchas a través del dial 103.9. Gracias, mi amor. Gracias por quedarte allí conectado con el dial que está en el corazón de la familia Zuliana. Por cierto, quiero por acá saludar a quienes se reportan desde tempranito. Gracias, me dicen por acá, bueno, me envió una nota de voz, pero no puedo escucharla. Me dicen por acá también, bendiciones, saludos, hermano mío, y gracias por estar en sintonía. Por cierto, quiero saludar una vez más a la bella Nelva Ríos. Por si no escuchó tempranito, mi amor, te envío un beso y un abrazo. Gracias siempre por estar en sintonía. Recordando además el número de contacto, el 0424-657-6374. Es el número de contacto, la vía de interacción.
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1: De 8 a 10 de la mañana, de 8 a 10 de la mañana a través del dial 103.9, acompañado de Adixon Rolón, arroba soy Rolón, en su cuenta de Instagram, arroba Jailer Sánchez, para que le dé rostro a esta voz en mi cuenta de Instagram. Y bueno, vamos a ver si hacemos transmisión en vivo hoy en la segunda hora de programación. Quiero recordar el número de contacto, el 0424-657-6374. Me dicen por acá, buenos días, buenos días, buenos días, buenos días, buenos días, buenos días. Saludos, mi amor. Dice Jailer, bendiciones, Carlitos Pineda por en sintonía. Saludos, hermano querido. Quiero escuchar la boga de la dimensión latina. Bendiciones. Bueno, hermano querido, hoy es jueves de TVT. Usted sabe que los jueves de TVT todo el mundo pone música TVT. Nosotros somos Rosquita RB. Nosotros, sí, vamos en contra de la corriente. Hoy jueves de TVT, más bien escuchas éxitos más recientes, lo que está pegado a través de las diferentes plataformas de música, a través de las redes sociales también. Por eso allí escucharon hace un momento con Pacoleto, por eso es que han escuchado también Caibo, y así todo lo que esté pegado, todo lo que está saliendo del horno, lo vas a escuchar todos los jueves en Buenos Días Metrópolis. Sin embargo, hoy es jueves de TVT y tenemos nuestra dinámica. Escucha esto, escucha esto. Ya lo identificas, ¿verdad? Es Batman. Ajá. Que se te caiga la cédula. ¿Qué tienes que hacer la mañana de hoy? Por supuesto, ya identificaste que es Batman. Batman y Robin. Pero lo que realmente quiero que me digas es cuál es el nombre. ¿Cuál es el nombre del carro de Batman? ¿Cuál es el nombre del carro de Batman? Me lo vas a enviar a través del 0424-657-6374. Me vas a enviar la respuesta correcta acompañada de tu nombre y número de cédula. Repito, ¿cuál es el nombre del carro de Batman? Me vas a enviar la respuesta a través del 0424-657-6374.
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1: De 8 a 10 de la mañana, de 8 a 10 de la mañana. Buenos días, buenos días, buenos días, buenos días, buenos días, buenos días, mi amor. Segunda hora de programación. Gracias, mi amor, por quedarte allí conectada, por estar disfrutando de la programación. Quien me acompaña en esta segunda hora de programación, a Dixon Rolón, arroba soy Rolón en su cuenta de Instagram, Hyler Sánchez por acá, arroba Hyler Sánchez en mi cuenta de Instagram para que le dé rostro a esta voz. Recordando además el número de contacto, el 0424-657-6374, para que participes en la dinámica de la mañana de hoy.
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1: Sencillita la dinámica de la mañana de hoy. ¿Cuál es el nombre del carro donde se mueve Batman? ¿Cuál es el nombre? Ajá, Adrián Ramos, hermano mío. Eso es correcto, está participando, así como participa por acá también la bella Belkis Villalobos. Saludos, mi amor, se te cayó la cédula. Siguen por acá, a ver, enviando, me dicen por acá, Carlos Pineda, correcto, hermano querido, participando. Igual Jonathan Arenas, saludos, hermano mío, se te cayó la cédula, tenemos la cédula por acá, por favor, que pase Eva Montiel, saludos, Eva, mi amor. También tenemos la cédula por acá de Marixa Martínez, mi amor, pasa por tu cédula. Igual que Gabriel Arrieta, saludos, hermano mío. Pase por su cédula, mi hermano. Se le acaba de caer. Givana Morán. Saludos, mi amor. Estás participando. También tenemos por acá, a ver, me dicen, buenos días, mi amor. Bendiciones para todos. El nombre es correcto. Ana Isabel Rincón, mi amor, participando. Siguen enviando por acá, me dicen, a ver, a través de el WhatsApp. Me dicen, buenos días, Hyler. El nombre del concurso. Ok, muy bien. Eso le dice Melvin Silva. Saludos, hermano mío. Está participando, así como participa por acá Luis Chirino. Hermano mío, pase por su cédula, que se le acaba de caer. Eso, él está en sintonía desde Aticos 2. Saludos, mi hermano. A ver, siguen enviando por acá, me dicen a través del WhatsApp. Buenos días, saludos, bendiciones. Soy Nayelín Rodríguez, desde Gallo Verde. El carro, ok, muy bien, mi amor. Envía su cédula y su nombre y apellido. Participando, mi amor. A ver, siguen enviando a través del 0424 657-6374. Me dicen por acá, ¡épale! Hyler, a full sintonía desde Cabimas. Adrián, saludos, hermano mío, participando, así como participa por acá rapidito a través del 0424-657-6374. Me dicen el carro correcto. Gabriel Rodríguez, hermano mío, pase por su cédula. Dice, saludos desde el Aeropuerto Internacional La Chinita, en sintonía.
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1: Hora de hablarte y recomendarte, 9:15 minutos de la mañana. 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
1: Sencillita la dinámica de la mañana de hoy. Sencillita. Escuche esto, ya sabe que es Batman, ¿verdad? Pero ¿cómo se llamaba ese vehículo, ese carro, esa nave donde andaba Batman? Sencilla. Está tan sencilla que a Diego se le cayó la cédula. A Diego Espina, hermano mío, pase por su cédula, que no le dé pena. También me dice por acá, a ver, se llama correcto, Zuli Lamón, mi amor. Pasa por tu cédula, mi amor. Así como tiene que pasar Daire Mateus, saludos, mi amor. Gracias por estar en sintonía, estás participando. También tenemos por acá a la bella Susana Ferreira. Saludos, mi amor, ¿sabes qué? Pasa por tu cédula. No se apene, pase por su cédula. También me dice por acá, buenos días, el carro correcto, Douglas Acosta, hermano mío, está participando. Así como participa por acá Otto Rodríguez, hermano mío, pase por su cédula. También me dice por acá, a ver, a través del 0424-657-6374, Marianela, pero no me envía su número de cédula. Mi amor, para participar tienes que enviar tu número de cédula, así como lo envía por acá. Por ejemplo, Joel Villalobos, hermano mío, se le cayó la cédula. Pase por su cédula. 0424-657-6374. Repito lento y descansado para que te dé chance de anotarlo y participes por la recarga de la mañana de hoy. 0424-657-6374. A través de ese número me vas a enviar cómo se llama el carro, dónde se moviliza Batman. Vas a enviar tu nombre y número de cédula.
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1: 9:24 minutos de la mañana. 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
2: Vamos, listo. 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
1: De 8 a 10 de la mañana, de 8 a 10 de la mañana estamos acá para que se te caiga la cédula. Sí, Brian, estás participando, Brian Chacín, se te cayó la cédula. Así como se le cae la cédula por acá, me dicen, a ver... hola, buenos días, puedes mandarle un saludo a Blanca Rivera, que está, es una fiel oyente. Desde los Estados Unidos, saludos para ella, pues, para Blanca Rivera. Gracias por estar en sintonía, mi amor. Seguimos con la dinámica de la mañana de hoy. ¿Qué tienes que hacer? Enviar a

0: Es el WhatsApp. Escucha muy bien esta canción, este intro, este open. Es el de Backman, ¿correcto? Pero, ¿cuál es el nombre? ¿Cuál es el nombre donde se mueve, en el carro en el que se mueve Backman? ¿Cuál es? ¿Cuál es? ¿Cuál es? Aquí tenemos a Rosainer García. Rosainer, mi amor, ¿sabes qué? Pasa por tu cédula. Se te acaba de caer. Aquí te la cuidamos, en la cabina de Metrópolis. Tenemos ese Sierra Maestra, Sierra Maestra a Yari López. Mi amor, pase por su cédula. No se apene. Venga, venga para acá y pase por su cédula. También tenemos la de Virginia Paz. Mi amor, estás participando. 0424-657-6374. Andri Mendoza, hermano mío, pase por su cédula. Así como también tenemos por acá a... me dicen, buenos días, mi amor. Por aquí, a ver... Sirling Ritter dice por acá: la mamá de Isabel Valentina, mi amor. La respuesta es correcto, mi amor. Pasa por tu cédula. A ver, me dice por acá: tenemos a Carmen Fuenmayor. Saludos, mi amor. Estás participando, mi corazón. Pasa por tu cédula. 0424-657-6374. Luzmeri Finol está participando. 9:44 minutos de la mañana a esta hora.
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0: 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Ajá, sencillita la dinámica de la mañana de hoy. ¿Cuál era la pregunta? Bueno, ¿cuál es? ¿Cómo se llama el carro de Batman? ¿Cómo se llama el carro de Batman? Pues el Batimóvil, esa es la respuesta correcta, el Batimóvil. Recuerdo, no sé quién fue, pero una presentadora de televisión, creo que era, en vez de decir el Papamóvil, dijo fue el Batimóvil. No sé si recuerdan eso, eso se hizo muy viral en las redes sociales. Pero bueno, el que donde se mueve el carro de Batman es el Batimóvil. Muchísimas gracias a todas las personas que, bueno, que enviaron, que saludaron. Me disculpo con las personas que no pude mencionar, pero ya saben cómo es el tiempo en la radio. Recuerden que esto es un incentivo, un agradecimiento de parte de Buenos Días Metrópolis, para ustedes y por ustedes, por agradecimiento a su fidelidad. Bueno, tenemos que anunciar la persona ganadora. Es nada más y nada menos. Recuerdo además que cuando diga el nombre debe de comunicarse con nosotros a través del WhatsApp, reclamar su recarga, es decir, escribir: ¡Epa, Hailer, soy ganador! ¡Fui yo! ¡Soy yo! ¡Estoy en sintonía! WhatsApp, debes escribirnos a través del WhatsApp reclamando tu recarga, porque envió la respuesta correcta, Batimóvil, Isat Clemente, y envió su número de cédula. Gracias por participar, gracias por quedarse en sintonía de Buenos Días Metrópolis, trabajando bajo la dirección de Omar Contreras, en la producción Juan Carlos Reyes y José Cheo García, la voz que nos identifica es la de Nelson Verde, en los controles y musicalización quien me acompañó la mañana de hoy, Adixon Rolón, @SoyRolón en su cuenta de Instagram, por acá Hailer Sánchez, @HailerSánchez en mi cuenta de Instagram para que le dé rostro a esta voz con el 59.325 emitido por la Ilustre Universidad del Zulia. La invitación para el día de mañana, viernes de música retro. Mientras Dios lo permita, estaremos nuevamente para decirte:
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1: Vaya, Duri, venga, suave, mi gente. ¡Hey! Bueno, que no son las 16 minutos. Si tiene algo que hacer esta hora, hágalo antes que se le olvide. ¿Qué hubo, caretubo? Habla, caretabla. Te escucho, carecerrucho. ¡Epa, cara de arepa! ¡Hola! Amigos míos, ¿cómo están?
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1: 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No al maltrato animal. El maltrato al animal debe ser un delito grave. Gracias, Orsi, por tan bellas reflexiones y consejos para crear conciencia. 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Bueno, mi gente bella, hoy en los controles, nada más y nada menos que a Dixon Rolón, que hoy vino gozando un montón. ¡Ay, Dios mío, Adixon! Algún día, Adixon, algún día, Rolón, algún día los burros seremos caballos. ¡Dale guaya! ¡Dale guaya, Rolón!

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1: Vaya, vaya, vaya, vaya, vaya, vaya, vaya, vaya, vaya, vaya, vaya, vaya, vaya, vaya, duro y venga suave, mi gente. ¡Hey! Bueno, recuerden, cuando son las 10:18 minutos, si tiene algo que hacer, hágalo antes que se le olvide. Hoy es día, señoras y señores, le vamos a dedicar el día a esas personas que tienen un puestecito, ¿verdad? Están por ahí en las esquinas, en algunos centros comerciales, vendiendo cóctel de camarones. ¡Eso! Así que felicitaciones a todas las personas que venden y se los comen también. Cóctel de camarones. Y algunos vienen acompañados con ceviche. ¡Ey, muy sabroso! Ah, bueno. Así que felicitaciones en su día a todas las personas que venden cóctel de camarones y ceviche. Bueno, mi gente bella. Bueno, también tenemos por aquí una noticia que nos acaba de llegar. Que bueno, se nos fue al reino celestial. Raiza de Soto es mi prima también allá en el Bajo. Ella es o era la esposa de el primo Isneiro Soto de Madero Show. Mis más sentidas condolencias a toda la familia. Bueno, que Dios la reciba en su santa gloria. A Raiza de Soto. Así es. Sus restos están siendo velados allá en la funeraria La Bahía, frente a la policía en San Francisco. Paz a su alma. Bueno, mi gente, por aquí también siguen llegando mensajes. Tenemos un saludo para Doris y el Papucho, que siempre están en sintonía del programa. Bueno, también, mi gente bella, hoy está de cumpleaños nada más y nada menos que nuestra gran amiga Teresa Claro de González. Ella es la mamá de nuestra compañera de labores, la bella y encantadora Angélica González. Así es. Bueno, así que feliz cumpleaños para Teresa Claro de González, de parte de toda la familia que la ama y la quiere mucho. ¡Vaya! Bueno, hoy es día de las personas que venden, ¡ey!, cóctel de camarones. Vamos a enviarle un saludo también. ¡Ey!, nada más y nada menos que me dice por aquí también. Daniel, infinitas bendiciones para ustedes. Saludos, Doris y Papucho. Gracias también. Y las condolencias para Isneiro Soto. Bueno, Félix Mato desde Utah, hermano. Buenos días. Como siempre, conectado a tu programa y la mejor emisora de La Bolita del Mundo y sus alrededores mundial. Hermano, para felicitar a mi tía Westalia Matos, Kivas, 84 por el cuadril. Bueno, le deseamos muchas bendiciones y salud de parte de su sobrino Félix Matos desde Utah. ¡Ey! Buen caballo, para que sepáis, ¿oíste? ¡Félix Matos! ¡Un abrazo, hermano querido! ¡Vaya, dare! Bueno, también vamos a enviarle saludos a Zaida Peroso, que está en sintonía. Dani, aquí estoy en Pomona, para que me felicites a mi hija Stephanie Rangel por su cumpleaños número 23. ¡Vaya! ¡Feliz cumpleaños para ella! ¡Que Dios la bendiga! Bueno, también vamos a saludar a nuestro amigo Alonso Hernández. Me dice: Daniel, buenos días, hermanito. Complaceme a mi nieta Alondra Valentina y a Luciano Ferrer, los consentidos de la casa. ¡Échamele champú, Dani! ¡Ey! De parte de Alonso Hernández y Luis Ferrer. Bueno, vamos a echarle champú a esos niños. Venga, Alondra, vela, ve. Eso, champú, Alondra Valentina. ¡Champú! ¡Champú, Luciano! Míralo, Alonso, míralo cómo se ponen. ¿Ve? Eso, champú. ¡Qué lindo, qué lindo! ¡Vaya!
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1: Vaya, vaya, vaya, vaya, vaya, vaya, vaya, vaya, duro y venga, suave, qué buena música, rolón. Vista al fly que la bola es nueva, tigre. Dale guaya, rolón, vaya. Bueno, desde Utah, Estados Unidos, Ramona Díaz está bailando rucaneado con las bebés, con Brianna, con Charlotte, bueno, con todas ellas.

0: Ey, por cierto, y con la hija del currún también, qué linda. Ey, por cierto, hoy es día de las personas que venden y comen cóctel de camarones. A Ramona Díaz le encanta el cóctel de camarones, así que hoy es día de ella. Felicitaciones. Bueno, también por aquí siguen llegando mensajes. Daniel, buenos días, hermanito. Aquí estoy en el taller. Saludos para don Armando. Complaceme también al guay. Está bailando rucaneado, Daniel. También a Pedrito, a Milton. También que están en sintonía. Aquí estamos en las tarabas debajo de la mate mango. También me complace ahí a Lisbe, que está escuchando el programa. Eso, Lisbe. Saludos también para Mireya, que está escuchando el programa. Mireya, vaya, saludos. Bueno, también vamos a saludar a Gerardo Simancas, el orgullo de Motatán. ¡Ey! Daniel, a full volumen, aquí estoy. Ey, está con su tía Arelis mostrando su medalla. La felicita su mamá, abuela, tía Gerardo Simancas. Bueno, nada más y nada menos. Me está enviando por aquí, Daniel, el destacado atleta venezolano Reinaldo Palmar participa en la modalidad de Taolu, formas de rutinas tradicionales y modernas, especialmente compitiendo en rutinas con armas. Bueno, felicitaciones. También me dice para felicitar a Reinaldo Palmar, me dice Gerardo Simancas. Hey, y también y Camila. Bueno, que fueron a la competición y ganaron medallas. Son nativos de Maracaibo, del municipio San Francisco. Orgullo nuestro, para que sepáis, hermano querido. Gracias, Gerardo. No te beso porque te mancho. Vaya a dar, Gerardo Simancas. Bueno, también vamos a enviarle un saludo a Delso Pirela. Vaya, Delso, el popular Chapulín Colorado. Me dice Daniel, hermanito, para que me saludéis a Marbelis Finol, la popular gocha, que está bailando rucaneado con una faldita clarita. Por la huella, el animal es grande. Ay, papá. Bueno, Daniel, de parte de su vecino, el Chapulín Colorado, desde La Paz, municipio Jesús Enrique Lozada, a full sintonía, hermanito. Bueno, también Dive Muñoz Rubio. Saludos, Daniel, envíamele un saludo a Olga de Rubio, allá en la urbanización La Paz. Está full volumen, bailando rucaneado. Es mi abuela, tiene 87 años, pero todos los días te escucha. Ey, y está como un trinquete, de parte de Dipepsi Muñoz. Vaya, gracias, familia. Bueno, también tenemos en sintonía, bueno, siempre escuchando el programa. Un saludo, por aquí me dicen, Daniel, aquí tenéis en sintonía nada más y nada menos que a, bueno, saludos para Lubeidis Miranda, eso, en sintonía. Y también para mamá Numila, en sintonía. Bueno, también para su mamá, también, que siempre escucha el programa, y su abuelito. Saludos para todos ellos, siempre a full volumen del programa, para que sepáis. Bueno, hey, saludos. Saludos, pues, familia. Bueno, también bailando rucaneado. También Brigitte Morales desde Utah, Estados Unidos, me dice, Daniel, saludame a Ramona, que está bailando con los viejitos aquí. Bueno, y yo también, para que sepáis. Y hay un frío aquí en Utah. ¡Ay, Dios mío! ¡Vaya dare!
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1: Vaya, vaya, vaya, vaya, duro y venga suave, mi gente. Cuando son las 10:54 minutos y tiene algo que hacer a esta hora, hágalo. Hágalo antes que se le olvide, para que sea serio y se organice. Bueno, saludos por aquí para José Daniel en sintonía. Saludos cordiales. Allá están en la oficina de Corpoelec en Gran Bazar. Un abrazo, hermanito, a full volumen. Bueno, saludos. Por aquí dice Daniel: vos soy el gerente general de Asomama, pero vos soy el vicepresidente. Mi tocayo. Vaya a dar, mi tocayo José Daniel. Bueno, en Corpoelec. Saludos, amigo. Bueno, también un saludo para Nelly Silva. O Nelly, Nelly Silva. Hey, Daniel. Aquí estamos en sintonía. Un saludo también desde la cañada de Urdaneta. Saludo. Un abrazo para ti. Gracias por la información. Hey, bueno, también saludos para el amigo Bertilio, allá en la Polar a full volumen. Saludos, Bertilio.
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1: Bueno, sí, mi gente bella, no al maltrato animal. El maltrato al animal debe ser un delito grave. Gracias, Sorsi, por las reflexiones y consejos para crear conciencia. De verdad que nosotros necesitamos un cambio social. La gente que ame y cuide a los animalitos, a las mascotas. Gente, pero que lo demuestren. Porque hay personas que adoptan un animalito, ok, chévere, visitan un refugio, se llevan una adopción, una perrita, un perrito o un gatito. Magnífico, yo los felicito. Pero hay que demostrar que también los tenemos que cuidar. Así es, las personas que cuidan a las mascotas, porque esa es la idea. Que se los lleven para tenerlos bien, con mucho amor, cariño, y estar pendiente de la salud. Así es, un verdadero cambio social debe incluir el respeto hacia los animales. Porque hasta que no hayas amado un animal, una parte de tu alma permanecerá dormida. Yo que se los digo. Bueno, así que los animales expresan puro amor. Por eso es que sus sentimientos son puros. Vamos, mi gente bella, y vamos a seguir de la mano de Dios cuidando a nuestros animalitos y mascotas. Qué hermoso, Sorsi, gracias por esas reflexiones. Y también vamos a denunciar el maltrato al animal. Ustedes, no permita que nadie le esté dando puntapiés, golpes, palos o atropellamientos por gusto a una mascota. No, señor. Vamos a denunciarlo al 0800-FISCA. Una llamada que es confidencial y gratuita. Lo puede hacer ante los jueces de paz de su comunidad. También lo puede hacer en la Fiscalía Superior del Zulia. Lo puede hacer la denuncia también en la Guardia Nacional Bolivariana, en la Policía Nacional, en el CICPC y también en la Misión Nevado a través de las redes sociales. No al maltrato animal. 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
1: Las 11:11. Las 11:11. Vaya, qué sabrosura. Hey, por cierto, mi gente bella, tenemos un saludo especial, me dice Saida Peroso. Dani, qué buen programa, estamos bailando rucaneao. Bueno, también mi prima Milady en la Cañada de Urdaneta me dice: Dani, buenos días, saludos para que me felicites a mi hijo Andy Alberto, que está en Bogotá, está de cumpleaños 43 por el pecho. Hey, de parte de su mami Milady, de su papá Endice, también de parte de sus hermanas Milagros, Carelis, María Elena, su hijo Sergio Parra, bueno, su sobrino Karen, María Milagros, Ana Victoria, Arnaldo, Jimena, Kai, Miguel y demás familiares. Así que saludos y feliz cumpleaños para él, para Andy Alberto, de parte de su mamá Milady, que está feliz como una lombriz allá, nada más y nada menos que, hey, en Potreritos. Eso sí es bonito para allá, Potreritos. Bueno, por aquí me dicen Dani, me dice Nelly Silva desde Valledupar. Daniel, hey, saludos, aquí estamos. Eso también lo llaman rompecolchón, ese cóctel de camarones. Así es, el ceviche. Bueno, eso tiene muchos nombres. Bueno, también vamos a enviarle saludos a todos los vendedores allá en la isla San Carlos, Daniel, que ahí hay muchos vendedores de cócteles de camarones, mariscos y moluscos. Así es. Bueno, vendedores, para todos ellos, feliz día de parte de Nelly Silva, que los conoce, de parte de ella. Saludos para Lourdes Pérez, para, y bueno, Lulú también, que está en sintonía, la linda y encantadora Lulú. Gracias, Lulú. Gracias, corazón. Y Delmo Escandela, hermano querido, para felicitar a José Arnía, que ayer estuvo de cumpleaños, 70 por el espinazo. Y el hombre ya está preocupado porque no tiene miel de abeja criolla para comer con galletas de huevo. ¿Qué te parece? Bueno, háganle una torta de galletas de huevo con miel de abeja y listo. ¡Ey, mejor imposible! Bueno, José Arnía, feliz cumpleaños para José Arnía, de parte de Idelmo Escandela, amigo. Vaya, bueno, también tenemos por aquí, siguen llegando mensajes, porque nada más y nada menos que está de cumpleaños Stephanie Rangel, 23 añitos también. Hey, saludos para ella, Stephanie Rangel. También para Westalia Matos Kivo, 84. Para Edimar Valencia, 30 añitos, la popular Alondra, muy linda y encantadora. Lo dice nada más y nada menos que Ricardo Alex. Bueno, también de parte de su mamá Ivonne, de su hermana Milagro y Ricardo Alex. Sarsi Barbosa, bueno, ya sacó a pasear a Ronald Soto. Ey, pa' que sepáis, el hombre anda feliz como una lombriz porque lo va a llevar de paseo y va a dejar de hacer oficio por unos cuantos días. ¿Qué te parece? Y me dice Ronald, me lo dijo, algún día los burros seremos caballos, Daniel. Así es. Bueno, también de ella desde 5 de julio. Felicita a su cuñado, que lo quiere mucho, a Jorge Morillo, 76 por el buche. También de parte de Dayana Morillo, de parte de David, de Miriam, Adrián, Elvi, Dana, saludo. El Pechichón, ey, la gente buena de la policía, compadre. Ey, el Pechichón, me dice Daniel, saludame a Osito, también a Pandito, que andamos en la unidad 087 con el comandante Omar Mesa, que mañana cumpleaños. Bueno, mañana el comandante Omar Mesa cumpleaños, señoras y señores. Preparen los regalos, pues. Vaya.
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1: Vaya, vaya, vaya, vaya, vaya, vaya, vaya, vaya, vaya, vaya, vaya, vaya, duro y venga suave. Y cuando son las 11:20 minutos, si tiene algo que hacer a esta hora, hágalo antes que se le olvide. Bueno, un saludo para Carlitos Pineda, que está bailando rucaneado, disfrutando del programa. Gracias. Gracias. Bueno, también, hey, tenemos en sintonía nada más y nada menos que a Glenny González, cantante de la agrupación Así Somos. Vaya. Bueno, también siguen llegando mensajes. Bendecido día, bendecido jueves, Dani, mi apreciado amigo. Bueno, Daniel, que Dios te bendiga. Amén. Para que me envíes un saludo a mis hijos Jeremías y Eliezer, que están a full sintonía de parte de Jocelyn Torres. Vaya, saludos Jocelyn, gracias por la sintonía. Bueno, también Marjorie Pereira desde San Francisco. Dani, aquí estoy con mis buenas vibras. Hey, saludos también. Bueno, por cierto, mi gente bella, hoy es día de las personas que venden cóctel de camarones, pero también es Día Internacional de las mujeres rurales, esas mujeres que trabajan el agro, trabajan en el campo con el esposo, ajá, y o solteras también. Hay mujeres que trabajan el campo, la siembra, el riego, la cosecha. De verdad que son mujeres muy valiosas que tenemos en Venezuela. Y hoy es día de ellas. Hoy es el Día Internacional de la Mujer Rural. Felicitaciones a todas estas mujeres. Bueno, que trabajan por la familia, levantan una familia trabajando el agro, la agricultura. También, bueno, mi gente bella, son mujeres que valen oro. Así es. Felicitaciones en su día. Bueno, por cierto, también por aquí tenemos un saludo para Bertilio, hermano mío. Bertilio, saludos, hermanito. Bueno, me dice Bertilio: Daniel, felicítame a mis grandes amigos. Aquí los tengo en el taller conmigo trabajando, Ángel y Alberto, que están de cumpleaños. Feliz cumpleaños para ellos. Están bailando rucaneado. Bueno, también Primorcita está bailando rucaneado con su mamá Primor. ¡Vaya! ¡Qué bien!
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1: Vaya, vaya, vaya, vaya, vaya, duro y venga suave, mi gente. Ey, cuando son las 11.43 minutos, ya en la recta final, el tiempo se fue volando, por eso es que voy a meter el reloj en una jaulita. Bueno, vamos a enviarle saludo a los trabajadores del pool y lavado allá en San Jacinto. Están con el Yayo Franco. Saludos, mi hermanazo. Saludos, Yayo, en sintonía del programa. Bueno, también vamos a enviarle saludos a Jorge Calle. El hombre también está feliz. Ajá, en los postes negros. Me dice Daniel, salúdame a Lila Morillo y también a Juanita, que están allá gozando y trabajando. Las hermanas.

0: Famosas costureras en sintonía del programa, para que sepáis. Bueno, también por aquí siguen llegando mensajes. Hoy día de las personas que venden cóctel de camarones, Valladares. Hey, tenemos también por aquí, me dice Daniel, un saludo para felicitar a mi sobrino Matías Hernández. Ajá, de aquí para Chile, que Dios me lo bendiga y le permita. Pronto estaremos juntos para festejar todos los cumpleaños juntos de parte de su tía, mamita, que lo ama mucho. Ajá, desde Venezuela. Así que en Chile. ¡Ey! ¡Feliz cumpleaños para Matías Hernández! Así es, mi gente bella. Bueno, está feliz como una lombriz, Matías Hernández. Vaya, que Dios lo bendiga con muchos años de vida y salud. Así, mi gente bella. Bueno, también tenemos por aquí un saludo para Edwin Medrano, que está bailando Rucanía. Oh, saludos, hermano querido. Bueno, también para su gran amigo y compadre Padilla, que también está en sintonía. Nixio Santos, dale guaya, dice Nixio. Vaya, saludos, hermanazo. Un abrazo, Valladares. Y dice...
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0: ¡Feliz cumpleaños para Westalia Matos Kiva! 84 añitos y está como un trinquete. También para Stephanie Rangel, 23 primaveras. Para Eudimar Valencia, 30 añitos, la popular alondra. También para Jorge Morillo, 76 por el pecho. Para José Arnía, 70 por las costillas. Feliz cumpleaños para Ángel y Alberto. Allá están en el taller bailando Rucaneao con Bertilio. Baila Bertilio.

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1: Ya cuando son las 11:51 minutos, vamos a felicitar porque hoy está de cumpleaños una gran amiga, la señora Margarita Rondón de Coronel, de parte de sus hijos Eduviges Teresa, John, Harold y José el Popular Chelo. Bueno, también de parte de sus nietos Daniela, Juan Diego, Harold, Gabriel, Ayainel, también de parte de sus hermanos José, Lola, demás familiares y de parte de Mayerlin, que la aprecia y la quiere mucho. Está cumpliendo 80 añitos, nada más, la señora Margarita Rondón de Coronel. ¡Feliz cumpleaños, Valladares!
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1: 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Bueno, también de no al maltrato animal. El maltrato al animal debe ser un delito grave. Gracias, Orsi, por tan bellas reflexiones y consejos para crear conciencia. 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Bueno, mi gente bella, chao pescado. Este muñeco se va para otra juguetería. Arriba y leche, Sarigüeya, embuste vais. Sonrían en defensa propia porque la violencia es el arma de los que no tienen razón. Vamos a buscar a Dios y el que lo encuentre es de él. Por eso que Dios me los bendiga en el nombre de nuestro Señor Jesucristo. Amén.
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9: Las 12 y 0 minutos. A continuación, el himno nacional de la República Bolivariana de Venezuela, letra de Vicente Salias y música de Juan José Landaeta.

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1: Muy buenas tardes, amigos. Bienvenidos a nuestro programa La Antena de hoy, jueves 15 de octubre. Son las 12:09 y comenzamos nuestro programa como todos los días, trabajando bajo la dirección de Omar Contreras Barbosa, la producción general de Juan Carlos Reyes y José Cheo García, quien también hoy nos acompaña en el control técnico. La producción de este espacio a cargo de Angélica González. Yo soy Villapol Morales, certificado de locución 59.997. Los vamos a acompañar hasta las 2 de la tarde con buena información, buenos comentarios, pero también la buena música de Metrópolis 103.9. Comenzamos.
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1: Revisamos las fechas más importantes del día de hoy y comenzamos porque en 1726 nace Juan Vicente Bolívar y Ponte en La Victoria, Estado Aragua. Es el padre del libertador Simón Bolívar. Desde joven se involucró en la carrera de las armas. En 1743, a sus 16 años, Juan Vicente Bolívar se inicia en la lucha independentista de Venezuela, pero en 1773 contrae matrimonio con María de la Concepción Palacios y Blanco. De esta unión tienen 5 hijos, entre ellos Simón José Antonio Simón Bolívar. En 1865 muere Andrés de Jesús María y José Bello López, mejor conocido como Andrés Bello. En 1865, en Chile, a los 84 años, rodeado de una numerosa familia, del respeto y del reconocimiento de la República Chilena. También cada 15 de octubre se celebra por iniciativa de la UNICEF como llamado para concienciar a la población de que un poco de agua y jabón pueden salvar muchas vidas. El lavado de manos con agua y jabón es una de las maneras más efectivas y baratas de prevenir enfermedades diarreicas e infecciones respiratorias agudas. Y cada 15 de octubre la Iglesia Católica celebra la festividad de Santa Teresa de Jesús, primera mujer en ser elevada a doctora de la Iglesia por ser una gran maestra de la vida espiritual. Canonizada en 1614 y proclamada doctora de la Iglesia Católica en 1970 durante el pontificado de Pablo VI.
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1: El dólar se ubica hoy, según el Banco Central de Venezuela, en 879 bolívares con 12 céntimos. El euro marca, según el Banco Central de Venezuela, 977 bolívares con 68 céntimos. Y la cesta petrolera OPEP se ubica hoy en 111 dólares con 60 céntimos por barril.
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1: El Instituto de Meteorología e Hidrología INAMET pronosticó para este jueves que en varias regiones del país se pueden registrar precipitaciones durante todo el periodo. Actualmente la onda tropical número 56 se ubica al noreste del territorio venezolano e interactúa con la zona de convergencia intertropical, aumentando la probabilidad de lluvias en Maracaibo. Por la tarde, hoy tendremos lluvia débil con cielo parcialmente nuboso con temperaturas en torno a los 33 grados centígrados. En Cabimas, Lagunillas y los puertos de Altagracia, las temperaturas oscilan entre 32 grados y 26 grados como mínima en lo que resta del día de hoy. Hacemos pausa, ya venimos con mucho más delantero.

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1: Regresamos 12:22 minutos a esta hora. Ya nos conectamos con la señora Betty de Fajardo. Ella es la presidenta de la Fundación Amigos de la Mujer con Cáncer de Mama, FAMAT, porque este fin de semana tendremos, por supuesto, lugar a lo que será la tradición de nuestro estado. Este domingo Maracaibo se viste de gala y se tiñe de rosa para celebrar la vida, la prevención y la esperanza. La Marea Rosa toma nuevamente las calles en la 26ª edición de la Gran Caminata por la Vida. Señora Betty, buenas tardes, bienvenida.
2: Buenas tardes, encantada de estar en tu programa y me encanta esa introducción que le diste a la Marea Rosa. Ya a mí casi que no me queda nada más por decir.
1: Es que la Marea Rosa de verdad se ha convertido en un evento importantísimo en nuestra ciudad que sensibiliza a toda la población porque es una causa noble y por eso nosotros siempre la apoyamos y siempre nos da un gusto que se pueda seguir desarrollando. Sabemos que caminar con el número de fama es la forma directa de apostar a la causa. Para quienes aún no lo tienen, ¿dónde están activos los puntos rosas en la ciudad? Y comencemos por eso, para inscribirse y poder colaborar con esta noble causa que usted adelanta y que organiza con un grupo gigantesco de personas aquí en Maracaibo.
2: Sí, así es. Este año tenemos un despliegue de 140 puntos rosas en toda la ciudad. Si se meten en nuestras redes, en el Instagram, puedes ver el que esté más cercano a donde estés, donde te encuentres y puedas ir hasta allá a buscar tu número. A través de la plataforma puedes cancelar el número también y ver hacia dónde te vas a dirigir, de dónde lo... ¿dónde fue que lo compraste? Y si se te hace engorroso todo el proceso, también puedes hacerlo por vía pago móvil directo y retirar en la fundación. La fundación está en el Centro Comercial Indio Mara, local 18, y allí los podemos estar atendiendo todos estos días hasta que ustedes lo soliciten, hasta que se nos acaben los números.
1: El año pasado se acabaron la fecha, el límite de este año o la meta que se han puesto son 15.000 participantes. ¿Cómo va el ritmo de la inscripción? ¿La gente ha respondido? ¿Faltan pocos números?
2: Sí, mira. Bueno, primero quiero agradecer a toda la ciudad el respaldo, el apoyo y el cariño con el que todo el mundo se hace de su número para participar en la caminata. De verdad que eso es... bueno, nosotros siempre nos sentimos muy emotivos cada vez que vemos la respuesta de la ciudad. El límite que pusimos este año fue, más que el límite, la meta a alcanzar fueron 15.000 participantes. Claro. Esperemos lograrlo. Ya todos esos números están en la calle. Vamos a ver cuál es la sorpresa de este año. A lo mejor el viernes estamos poniendo... caminata vendida.
1: Claro, ojalá, así seguro va a ser. Ahora, señora Betty, más allá de la Marea Rosa, que es un momento pues entusiasta, de mucha alegría, donde hay muchísima emoción, yo lo he hecho varios años, también hay un trabajo médico humano enorme durante todo el año. ¿Cómo se traducen los fondos recaudados de esta caminata en exámenes, mamografías, tratamiento y apoyo directo a las mujeres zulianas de bajos recursos?
2: Bueno, me encanta esa pregunta porque realmente la finalidad de todo esto es recaudar los recursos necesarios para poder cumplir con todos esos exámenes, mamografías, consultas médicas, tomografía, radioterapia, quimioterapia, cirugía. En todo eso estamos nosotros apoyando a nuestras mujeres. Y realmente cuando uno dice son $10, aparte de que los $10 este año vas a estar concursando con tu número para la moto, ¿no? Para una moto 0 kilómetro. Un premio eso es más. Un incentivo que también dimos, un premio claro, más, claro. Así es. Uh-huh. Pero realmente el año pasado para que nos ingeniamos, para que de una vez que iban entrando los recursos, de una vez íbamos prepagando tratamientos y medicinas y recursos para que nos...
1: ¿Aló? ¿Aló?
2: O sea, nos funciona todo este año. Entonces...
1: Ahora, señora Betty...
2: Realmente... Dígame. No,
1: ya para porque se había cortado la comunicación, para finalizar un poco el llamado de toda la fundación para que la gente participe, para que sigan comprando sus números y puedan seguir apoyando esta noble causa que FAMAT hace para las mujeres en el estado Zulia y precisamente en Maracaibo.
2: Bueno, vente a caminar con nosotros este domingo 18. A las 6 en punto salimos de esta gran marea. Sé parte de ella, no dejes que te la cuenten. Y vamos a cuidarte todo ese recorrido con más de 20 puntos de hidratación y de fiesta que se va a desplegar durante esos 10 kilómetros.
1: Bueno, señora Betty.
2: Esperamos contar con todos y bueno, un año más agradeciendo a la ciudad de Maracaibo.
1: Bueno, de verdad que conversamos hace minutos con la presidenta de FAMAT sobre los preparativos para este gran evento del domingo. Recordamos que cada paso cuenta y que detrás de cada número hay una oportunidad. Así que grandísima felicitaciones para todo el equipo de FAMAT. Gracias, señora Betty, por acompañarnos en nuestro programa y que sea todo un éxito este domingo y que podamos celebrar el lunes que se pudieron reunir los recursos para seguir con esta noble causa en el Zulia, en Maracaibo. Muchísimas gracias por participar en el programa.
2: Gracias, en manos de Dios. Amén. Hasta luego. Muchas gracias.
1: Que así sea. Bueno, era Betty de Fajardo, presidenta de la Fundación Amigos de la Mujer con Cáncer de Mama, FAMAT, que este domingo tendrá su caminata anual. Así que todos a participar, nosotros hacemos pausa y ya venimos con mucho más de La Antena.
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1: 12:45 minutos, vamos con nuestro recorrido de las noticias más importantes del día de hoy. Y es que ayer quedó oficialmente instalada la tercera jornada de diálogo nacional entre representantes del gobierno y la Asamblea Nacional 2015. Este encuentro se lleva a cabo en las instalaciones del Hotel Meliat Caracas. La información fue difundida a través de las plataformas digitales por el presidente del Parlamento, Jorge Rodríguez, quien confirmó el inicio de este nuevo encuentro entre los sectores políticos. Este tercer ciclo da continuidad a los procesos de negociación previos realizados en la capital, donde las comisiones avanzaron en la discusión de propuestas sobre estabilidad política, reinstitucionalización y la hoja de ruta electoral del país. Se espera que en los próximos días, luego de finalizado este encuentro, se puedan dar entonces los avances y hacer públicos los acuerdos alcanzados hasta ese momento. También el gobierno venezolano este jueves envió un avión cargado con asistencia humanitaria hacia Panamá para respaldar las labores de atención y recuperación de infraestructura tras el terremoto de magnitud 7.7 que sacudió al país centroamericano el pasado viernes 9 de octubre. Este miércoles, 51 expertos venezolanos se reunieron con el presidente de Panamá, José Raúl Mulino, para evaluar infraestructura tras el terremoto en Panamá. La misión venezolana se enfoca en la inspección técnica de estructuras críticas afectadas por el temblor registrado el pasado 9 de octubre. Esta asistencia busca brindar el apoyo especializado con base en la experiencia en atención de desastres. Recordemos que recientemente Venezuela tuvo también un doble terremoto y eso por supuesto pone a las autoridades siempre en alerta, pero además también solidarias con el país panameño que sufrió este terremoto el pasado 9 de octubre. A esta hora hacemos pausa y ya regresamos con mucho más de La Antena. Ya venimos.

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1: Regresamos 12:50 minutos. El recorrido noticioso internacional comienza con el Servicio Nacional de Prevención y Respuesta ante Desastres de Chile, que canceló este miércoles la alerta roja por lluvia para la región metropolitana de Santiago, pero 10 comunas de la capital continúan en la alerta amarilla por deslizamientos de tierra debido a condiciones de riesgo asociadas a las precipitaciones. Esto pasa en el país austral. También en su tercer día en el hospital, los médicos del Papa León XIV dicen que sus rayos X de pecho en la mañana muestran buena recuperación del pulmón que fue sometido a cirugía. Parte de este comunicado expresa que esta mañana el Santo Padre se sometió a controles rutinarios que arrojaron resultados normales. La radiografía de tórax mostró una buena recuperación del pulmón intervenido quirúrgicamente. También se conocieron las primeras palabras del Papa León XIV desde su lecho de recuperación. Recen por mí, así como yo rezo por ustedes. Eso lo dijo el Papa Francisco en su primer mensaje directo tras la intervención quirúrgica. Este boletín médico de la clínica también confirma una respuesta favorable dentro de su cuadro de recuperación. Este comunicado fue leído esta mañana por las autoridades en el Vaticano. Y también, por supuesto, el Ministerio de Justicia de España aprobará el uso de la inteligencia artificial en juzgados de lo mercantil del territorio donde no están transferidas las competencias de medios materiales y humanos a las comunidades autónomas. En principio, se utilizará para procedimientos de la llamada segunda oportunidad para liquidar o minorar deudas personales que en este momento suponen en torno al 90% de los procedimientos de estos juzgados, donde se espera que aporte más rapidez, agilidad y eficiencia. Cada día la inteligencia artificial gana terreno y esta vez lo hace en la justicia española, en el juzgado de lo mercantil. Hacemos pausa y ya venimos con mucho más de La Antena. Ya regresamos.
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1: 8 minutos, comenzamos nuestra segunda hora de programa del día de hoy. Lo hacemos con el recorrido por las notas del mundo del deporte.
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1: Comenzamos con béisbol de nuestro país, y es que las Águilas del Zulia dividieron la serie inaugural contra los Leones del Caracas. Las Águilas del Zulia no pudieron completar la barrida en el arranque de la temporada y cayeron con pizarra de 9-4 ante los Leones del Caracas este miércoles 14 de octubre en el estadio Luis Aparicio el Grande de Maracaibo. Una salida corta del abridor Jason Bollman complicó temprano el panorama para que la novena rapaz. Esta vez fueron los capitalinos quienes tomaron ventaja desde el principio y pudieron dominar todo el partido. Las Águilas del Zulia vuelven a encontrarse hoy con su fanaticada. Lo harán frente a los Cardenales de Lara en lo que será el inicio de la segunda jornada del béisbol profesional en nuestra ciudad. Recibimos en esta segunda serie a los Cardenales de Lara. Será a las 7 de la noche y usted lo puede disfrutar en el estadio Luis Aparicio el Grande de Maracaibo. En otros resultados, Bravos de Margarita quedó con 3 carreras versus Cardenales de Lara con 4 en un juego que se disputó en el estadio Antonio Herrera Gutiérrez. Por su parte, Caribes de Anzuategui impulsó 9 carreras contra Tigres de Aragua y que no alcanzó a hacer ninguna carrera en el estadio Alfonso Chico Carrasquel. Así que continúa la pelota venezolana y también, por supuesto, hablamos un poco de fútbol porque ayer, miércoles 14 de octubre, hubo jornada de la Champions League y, por supuesto, el partido más esperado de esta fecha. El Paris Saint-Germain dio un golpe de autoridad al vencer 4-2 al Manchester City a domicilio en el Etihad Stadium. Por su parte, Real Madrid protagonizó un emocionante duelo en el Estadio Olímpico al superar 4-3 a la Roma, manteniendo su mítica intacta en las noches europeas. Por su parte, el Liverpool firmó la gran exhibición goleadora del día al demoler 6-3 al Lanz Lims de Austria. Tampoco se quedó atrás el Aston Villa, que destrozó al Fenerbahce con un contundente 6-0 en el Villa Park. Y por supuesto, también ya conocemos la lista de los peloteros venezolanos que fueron seleccionados entre los finalistas para la entrega del prestigioso premio Guante de Oro 2026. El hito más relevante del anuncio radica en la receptoría de la Liga Nacional, donde 3 finalistas son de origen venezolano: Gabriel Moreno de los Cascabeles de Arizona, Luis Torrén de los Medias de los Mets de Nueva York y Freddy Fermín de los Padres de San Diego, garantizando que la distinción quede en manos criollas. Asimismo, destacan en la Liga Nacional el infielder Javier Sanoja de los Marlins de Miami, el utility de Maro Vargas también en Cascabeles de Arizona y el jardinero Jackson Churio de Cerveceros de Milwaukee. Los ganadores se anunciarán en una transmisión especial el próximo domingo 1 de noviembre. Jackson Churio verá acciones esta noche en lo que puede convertirse en la barrida de los Cerveceros de Milwaukee contra los Dodgers de Los Ángeles. Y ya a esta hora comienza el partido entre Tampa Bay y Cincinnati. Eso es lo que Tampa Bay y Cleveland, perdón, es lo que será el tercer partido. Esta serie está empatado a 1 y veremos acciones entonces en lo que definirá quiénes serán los finalistas en el béisbol de las Grandes Ligas. A esta hora hacemos la pausa y ya venimos con mucho más de La Antena.

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1: Regresamos unas 20 minutos y en el Zulia, cuando llega octubre, la gente empieza a pintar, a arreglar la casa, a prepararse para las fiestas de la Chinita y la Navidad. Por eso tenemos en la línea telefónica a la gerente de mercadeo de tienda Jepa. Ella es Ana Gabriela Cabaña. Ana Gabriela, ¿cómo estás?
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1: ¿Qué se dice, Reyes Stater? ¿Cómo están las cosas, papá? Bueno, gran abrazo para la gente que nos escucha a esta hora de la tarde, 2:23, hora de Maracaibo, hora en toda Venezuela. Por cierto, el sol está que parte piedra, ¿se dieron cuenta? Aquí en Maracaibo, ¿eh? ¿Cómo está el clima allá donde está mi amigo Rafael José? Rafael José Rodríguez, Benimerza, desde Cumberland City, en Tennessee, dice Rafael Rodríguez. Bueno, conocido cantante de música bailable que ahora está en tierras americanas. Un abrazo, hermano querido. Y dice, citando, qué bonito era vivir aquellos tiempos de otrora. Vaya, claro. Vos sabéis que se la cantábamos con los tremendos. Estaba Rafael Rodríguez en esos tiempos por allí. Hermano, fuerte abrazo. Espero que estés muy bien con tu familia. En sintonía desde USA. Y también el panita Adrián Ochoa. Y como siempre, estoy seguro que está conectado Félix Matos, así como la gente que está recorriendo la ciudad. Bueno, hoy pude recorrer gran parte de Maracaibo, desde la autopista número 1, por ejemplo. Vi bastante, digamos, vi fluido. El tráfico obviamente siempre mueve, pero en la 1 lo vi muy fluido, muy ordenado. Eso es importante, eso es bueno. De entre la carga pesada y los vehículos livianos, que se respetan los canales, que si vas a pasar de un lado a otro, lo hagas con suma prudencia, por supuesto, y que maneje con cautela. Sabemos que el calor nos puede irritar a veces un poco más, al maravino se le conoce así, al maracucho, pero no por esto debemos permitir que eso controle nuestros sentimientos, nuestras emociones, diría mi amiga Agna Converso, la gran psicóloga que es parte del team de Metrópolis, ¿no? Mi amiga Agna. Pero le decía yo que tenemos que procurar siempre ser buenos conductores, ser prudentes al momento de tener esa gran responsabilidad como es el automotor, esa máquina, sobre una máquina prácticamente. Y por supuesto, mi abrazo afectuoso para todos los motorizados. Hay motorizados excelentes conductores de motos. Y por supuesto, el llamado a la conciencia a los que aún les falta conocer otras normas. Muy importante, no podemos generalizar. A mí me encantan las motos, por ejemplo, pero también es cierto que tiene que haber conciencia, conciencia ciudadana. Y igual que por parte del ciudadano de a pie, por supuesto, mucha conciencia. Y por nuestros hermanos ciclistas. ¿Por qué traigo a colación, así como en reiteradas ocasiones lo hemos hecho? Porque le decía yo a Juan Carlos Negro, aquí Juan Carlos Reyes, hermano, que hay bastante tráfico. O sea, se nota que hay más gente en la ciudad, por lo menos en las zonas comerciales, en las zonas que se vuelven pequeñas, quizás un poco más angostas. Por ejemplo, el Milagro, sabemos que ahí arrancó una reconocida expo, ahí cerca de un reconocido hotel. Y de igual manera, en las zonas de intersecciones más copadas, por llamarlo así, la zona norte, el centro, parte de la zona sur. Y por eso ahora, más que nunca, tenemos que tener más prudencia, más conciencia al momento de conducir. Y pila con el teléfono. Por eso la radio no te distrae. La radio te lleva el mensaje. No te puedes tapar los oídos. Le subes, le bajas un poquito si quieres. Y te dejas acompañar de la buena radio que hacemos en Metrópolis 103.9 FM. Qué bonito es ver más gente en la ciudad de Maracaibo que aporte al desarrollo de esta ciudad. Avanzamos, avanzamos. DJ Juan Carlos Reyes es Steyler en los controles.

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1: Eso es correcto, mi gente, bella gente, maravillosa. Sabemos que hay más sintonía, claro que sí. Bueno, siempre hay sintonía, pero ahora hay más, porque hay más vehículos encendidos. También por la vía web. Ya no hay excusas, ¿saben por qué? Porque el que tenga el internet satelital, el internet este famoso, en su vehículo, puede escuchar Metrópolis todo el día, donde quiera que te encuentres. Creo que por ahí vi a mi amiga Mari Ferrer, que viene después de la ensalada de Javier. Mari.

0: Ferrer desde... ¿desde dónde que está? Se me olvidó dónde que está ella. Me lo diga Angélica González. Bueno, desde muy lejos. En Canaima, creo que es en Canaima. Escuchando la emisora perfectamente. Fíjate que en Maracaibo ya muchos vehículos cuentan con ese internet satelital. Por si acaso no tienes tu radio FM, que es muy raro que eso pase. Pero ajá, ahí tienes la emisora colocada. Señoras y señores, al aire con la ensalada de Javier. Momento de publicidad. A esta hora de la tarde, claro que yes.
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0: 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Que Dios me lo bendiga.
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0: Javier, dedicamos un espacio a todas aquellas personalidades, emprendedores, artistas que desean comunicar su arte por el mundo. Desde Metrópolis 103.9 FM, damos la bienvenida a...
1: Eso es correcto. Esta tarde maravillosa nos acompaña en cabina el señor José Guillermo Pirela, ejecutivo de ventas, representante de Expo Zulia, ya con 44 años. Expo Zulia, pero el señor tiene más de 44.
2: Claro que tengo más de 44. A mucha honra. Imagínate tú que yo esté trabajando de no sé, de 2 años. No,
1: no vale, puede no ser. Todavía, ¿no? Hermano.
2: Aunque empecé a trabajar como a los 8 años. Ya
1: bueno, fíjate una cosa. No estábamos tan lejos. Expo Zulia,
2: pero empecé a trabajar.
1: José Guillermo, decime la verdad. ¿Qué se prepara en esta ocasión Expo Zulia para el 2026? Esta edición, ya que nos acompaña siempre históricamente a todos los zulianos y a la gente que visita la ciudad de Maracaibo.
2: Pues te cuento que primero te voy a decir que estoy súper nervioso.
1: Ajá, ¿por qué, chico?
2: Porque ya se acerca la fecha y tú no sabes todo el trabajón de hacer este claro. Monstruo de exposición, porque Expo Zulia es un monstruo de exposición donde abarcamos más de 7.500 metros cuadrados de exposición. Entonces, obvio que da nervio porque ya se acerca la fecha, ya es como que vamos a romper celofán y vamos a brindarle lo mejor al público zuliano que se lo merece, por supuesto.
1: Dime una cosa, ¿cuándo arranca esto? ¿El 14?
2: El 10. Exacto, mira Javier, no me vayas a confundir a la gente.
1: Lo que pasa es que tú sabes que bueno, está bien que lo digamos, porque hay muchas fechitas, muchas fechotas en Maracaibo, demasiados eventos, demasiada actividad, pero hay que recordar que arranca
2: El 10 de noviembre, del 10 al 22. Vamos a tener 13 días de exposición. Ah,
1: porque va a tener, bueno, va a pasar por el 14. Vas a tener bastantes días Expo Zulia, como siempre, ¿no?
2: Sí, bueno, ya redujimos un poco, porque acuérdate que antes durábamos casi un mes cuando estábamos en el galpón de Grano de Oro. Uh-huh. Pero ahora que lo hacemos en el Hotel Tibisay del Lago, siempre son 13, 14 días. Esta vez va a ser 13 días.
1: A ver, ¿qué tiene de interesante esta ocasión? ¿Cuál es el elemento diferenciador con respecto a otras ediciones anteriores? ¿Cuál es el elemento diferenciador?
2: Bueno, el diferenciador es que vienen demasiadas marcas importantes que van a estar dentro de Expo Zulia y que cada año estas marcas se lucen por dar lo mejor para el público. Van a haber no solo degustaciones, van a haber entrega de mucho material POP, por supuesto, de estas marcas, y van a haber espectáculos en vivo, que por cierto ustedes son aliados de nosotros y por supuesto ustedes le van a dar ese toque divertido y de entretenimiento que el público va a buscar en feria, porque acuérdense que esto va a la par de la feria de la Chinita.
1: Claro, vamos a atravesar la feria, vamos a estar en preferia prácticamente porque es el 10, atravesamos los días cumbres, llega la feria y sigue, porque hasta el 20 qué.
2: Hasta el 22. Sí, 22. Vamos a sobrepasar lo que es.
1: Vamos a atravesar la feria de la Chinita, exacto, hermano querido. Vas a amanecer ahí como siempre.
2: Como siempre. Papá, si yo casi
1: me duermo. Vas a cantar vos y todo.
2: Bueno, si se puede cantar, se canta. Lo único es que yo te voy a decir una cosa. Yo canto muy bonito, pero se me escucha muy mal.
1: Ah, bueno, eso suele pasar. Pero recordá que el maracucho nació cantando. Habla cantando. ¿Qué fue? ¿Cómo está? Bien, Ivo. Hay como 5 tonos ahí. ¿Me entendéis? Sí. Hermano, por ejemplo, en la entrada tenemos un diseño distinto. ¿Qué nos puedes adelantar? ¿Va a existir una rueda de prensa previa antes del 10?
2: Sí,
1: ¿o el mismo 10?
2: La rueda de prensa va a ser el 3 de noviembre. Ya los medios ya se
1: por favor, la te lo pedí. Te lo pedimos, por favor.
2: Entre eso estarán, obvio, tienen que estar ustedes, por favor, y no vayan,
1: claro,
2: a faltar, ¿no?
1: Por Dios. Somos de la casa, pero hácelo antes.
2: Exacto. Pero no, vamos a abarcar todo el hotel. Eso es lo importante, que sepan todo. Desde el lobby, el salón Caroni que está al lado.
1: Uh-huh.
2: Sí, ese salón va a estar ocupado todo por la Secretaría de Cultura, donde van a haber espectáculos culturales de todo tipo. De todo tipo.
1: Cosa que no se había hecho antes, pregunto.
2: No se había hecho así. No, de esa manera.
1: Viste que
2: no.
1: Yo sé porque yo estuve presente cuando se retomó. Incluso estando yo arrancando en Metrópolis, yo venía a otra emisora, arranco en Metrópolis y arranco de lleno con Expo Zulia. Y por eso me sorprendí mucho, porque recordé obviamente los años anteriores y mis años, así como muchos que me escuchan, cuando yo era un muchacho, cuando era un niño.
2: Todavía somos jovencitos.
1: Todavía somos jóvenes. Sí,
2: todavía somos jóvenes.
1: Todavía. Vos sabés que le das un número.
2: Exacto. Además uno decide si cumple o no. Como digo yo por ejemplo cumplo el 2 de noviembre. Yo digo que voy a cumplir 50 años.
1: Más nada.
2: La gente dice, pero ¿qué te pasa? ¿Cómo que 50 años? Bueno, y si yo quiero cumplir 50 años.
1: 50 años porque en tu mente, en tu espíritu. Y esa es la actitud, hermano. Gracias por eso. Porque recordamos de que Expo Zulia ha sido pues la gran vitrina para, a ver, más importante del occidente del país para toda Venezuela. Y nos visita mucha gente, sobre todo porque es en tiempos de feria donde siempre existen, se dan muchos visitantes. Y ahora, lo decíamos hace unos minutos en el programa, tenemos, se dice que estadísticamente va a haber más gente este año en la ciudad de Maracaibo. Ya se siente. No sé si te pasa que el tráfico ya te afecta, hermano.
2: Sí, no, y si se espera más gente, no. Mira, un medidor que tuvimos fue ahora la Expo Automotriz que terminó hace poco. Y mira, en 3 días metimos 33 mil personas porque con el sistema de seguridad con el que contamos, tenían un sistema automatizado que reconocía los rostros, tanto hombres, mujeres y niños. Y en esos 3 días contabilizó 33 mil personas. Imagínate tú un monstruo como Expo Zulia en 13 días de exposición, la cantidad de personas que van. Y eso, añádele el plus, como tú dijiste, de todo el visitante, todas las personas que vienen de afuera.
1: Sí, señor.
2: A nosotros nos escribe gente de todas partes del país que quiere venir a la feria, que disfrutan la feria de la chinita. Y aparte de eso, pues la gente que viene de afuera, porque acuérdate que es una temporada donde también toda esa diáspora venezolana que se fue y que siempre añora estar en el país, pues por supuesto regresan para estas fechas, porque qué más rico y qué más te puede traer a tierra que la feria de la chinita.
1: Claro, y por supuesto que no solamente el que viene de regreso a su país, sino de visita también. Así que vamos a avanzar con buena música. Continuamos con más de La Ensalada de Javier. Nos acompaña Joseito Pirela, mi hermano querido. Ya venimos con más.

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1: Eso es correcto, mi gente, bella gente, maravillosa. TikTok sí lanza políticas y cuestiones, ¿no? Lanza por aquí comunicados. Bueno, y hay que actualizar porque siempre cambian las normas del juego por acá. 3, 2, 1, ya estamos en live de TikTok, arroba Javier Bertelese, con nuestro invitado José Guillermo Pirela de Expo Zulia, hermano querido, con las buenas tardes, conectando pues con tanta audiencia que ya está sintonizando la ensalada de Javier, también en esta segunda entrada. Ya hablamos parte de lo que viene ahora con Expo Zulia, sin embargo, vamos a reiterar porque siempre hay gente que se suma, sí, que a la transmisión.
2: Se ha sumado en este momento.
1: Eso correcto. Así que, Joséito, contámelo todo. ¿Cómo es la cosa con la gobernación del estado Zulia, que tiene ya espacios para los emprendedores y artesanos, correcto?
2: Sí, sí. Esta vez, el año pasado nos compraron 40 stands para adjudicárselos a grandes emprendedores. Esta vez nos compraron 80, el doble. Duplicaron la cantidad, y eso es muy importante porque a través de estas adjudicaciones van a tener presencia artesanos de la etnia Wayú y otros tipos de artesanos que van a mostrar lo mejor que se hace aquí en el estado Zulia. Y por supuesto eso es importante, pues sobre todo para que se dé a conocer afuera, a la gente que viene afuera, del turista, que vea todo eso maravilloso que hacen nuestros artesanos con sus propias manos.
1: Eso es correcto, darle vida, darle tribuna como se lo merece, como debe ser, primero nuestro,
2: primero lo nuestro.
1: Claro, lo nuestro y nuestras etnias originarias y esa, bueno, familia que yo quiero mucho porque hacen un trabajo impecable con esa artesanía, con eso que tanto busca el turista, con eso que nosotros a veces acudimos. A mí me encanta, por ejemplo, lucir algunas prendas de la etnia Wayú y de cualquier zona del sur.
2: Yo te cuento, yo tengo algunas prendas que me han, porque de verdad, ¿sabes qué gente es maravillosa, agradecida y generosa? Esa gente de la etnia Wayú y sobre todo talentosa, porque tienen un talento increíble. Yo también, igual que tú, tengo prendas que me han hecho siempre generosamente, me regalan tantas cosas que yo las recibo con mucho cariño y mucho agradecimiento.
1: José Guillermo, ¿quién no te va a regalar a vos eso, hermano? Si vos soy buena gente, hermano.
2: Así dice todo siempre el mundo, que yo soy buena gente. Sí, yo soy buena gente, pero no te creas que también tengo mi
1: ¿verdad?
2: Carácter.
1: Bueno, porque tiene que haber orden, ¿verdad?
2: Claro, hay que poner orden.
1: Para eso está mi hermano aquí presente, José Guillermo Pirela, parte del comité organizador de Expo Zulia, por supuesto en llave, con nuestro queridísimo, siempre con la actitud como tiene que ser, Rafa Gudiño, ¿correcto?
2: Así es, nuestro jefe mayor, Rafael Gudiño, hijo del excelentísimo Gilberto Don Gudiño, Gilberto, que fue quien inició todo esto hace 44 años.
1: Qué bonito seguir un legado, lo hablábamos hace minutos.
2: Sí, exacto, igual que el legado que tú tienes con tu papá, que te estaba diciendo lo maravilloso que es eso.
1: Sí, señor, y bueno, mi papá fue gran amigo de la familia Gudiño y de Gilberto, el señor Gilberto, y señor Gilberto, le comento acá públicamente, también fue muy amigo de mi abuelo materno, que era de un reconocido taller automotriz de refrigeración, y fueron muy buenos amigos, por eso tenemos una llave allí que nos une históricamente. Y yo decía, desde chamo yo iba a Expo Zulia, y por cierto, por aquí está Fernanda Matute, que estoy seguro que también fue un gran animador, está por aquí, me ha dado un saludo, y nos alegra saber que esto se retoma, que la gente siempre espera que se dé esta gran tribuna, gran vitrina. Me gusta eso del tema cultural. Van a tener ahora el salón Caroní, una forma de drenar esa rotación de público con actividades, eventos, música y todo, ¿no?
2: Sí, sí, para exponer el talento, ¿no? No solo todo el talento cultural, no solo a través de los emprendedores, que por supuesto van a mostrar toda esa parte artesanal, sino a través de la cultura, porque no solamente van a poder escuchar de repente música, representaciones teatrales, danza, todas las manifestaciones culturales que nos representan como país.
1: Y qué bueno que se una la parte comercial, que es importantísima, ya vamos a hablar de eso, porque me parece que siempre lo hemos defendido, el desarrollo económico que se produce con esa rotación de público es importante, porque hasta, aunque sea una empanada, la gente tiene que comerse con alguien que esté vendiendo de manera informal, de manera eventual, que también merece vender, y eso va a generar, imagínate, en pequeña escala, imagínate a gran escala, cómo se mueve la ciudad, cómo se mueve el país. Por eso es importante que se combine también con aprovechar y poder disfrutar de estos talentos.
2: Sí, Javier, y reitero eso, es una manera de hacer país, porque cuando tú le compras de repente a ese pequeño emprendedor, de repente a una gran empresa, pues estás haciendo país. Y te digo una cosa, eso me llena de mucha alegría, porque yo siento que hay un resurgir, ¿me entiendes? Y todos estos eventos, que de repente a algunos les parecerán frívolos, pero yo no los veo de esa manera. No. Son eventos que de esta magnitud, pues, que reúne a tanto empresario, a tanto comerciante, a tanto emprendedor, y es la única manera de echar adelante, claro, este país, de hacer de un país mejor. Es trabajando, es apostándole por lo nuestro.
1: Correcto, de manera espiritual, de manera de forma de mezclar las energías positivas y por supuesto de mostrar lo mejor y de empujar hacia adelante esta ciudad. Dame los datos, recuérdamelo, los de Expo Zulia en la semana que tendremos y la ubicación.
2: Bueno, te lo digo con alegría, va a ser el 10, o sea que ya pronto vamos a tener Expo Zulia del 10 al 22 de noviembre en un horario de 2 de la tarde a 10 de la noche. Los fines de semana nos prolongamos un poquito más hasta las 11 y de repente el día del amanecer nos prolonguemos mucho más, porque tú sabes que el día del amanecer, claro, amanece todo Maracaibo.
1: Arroba Expo Zulia, correcto.
2: Arroba Expo Zulia, arroba Expo Zulia. Y recuerden que va a ser en el Hotel Tibisay del Lago. Y muy importante que lo sepan todo el mundo, la entrada es completamente gratuita y pueden llevar hasta el perrito porque somos zona pet friendly.
1: Eso es correcto, vamos con buena música, con más de la ensalada de Javier Bertel.
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1: 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Y en otro orden de ideas, Secretaría de Cultura y el UPMA evalúan competencias musicales de integrantes de bandas de paz y marciales. Un total de 68 integrantes de la banda de paz Ana María Campos, de la Universidad Nacional Experimental de la Seguridad, la UNES, y de la banda marcial General en Jefe Eleazar López Contreras, del Comando Zona 11 de la Guardia Nacional Bolivariana, demostraron sus competencias durante una jornada de evaluación y certificación de saberes celebrada este martes 13 de octubre. El evento tuvo lugar en las instalaciones de la Universidad Politécnica Territorial de Maracaibo, institución que organizó la actividad de manera conjunta con las Secretarías de Cultura y de Relaciones Interinstitucionales, dirigidas por el sociólogo Giovanni Villalobos.

Fiel, fiel, es el amor fiel que canta mi hermanito Cochi de Cumbiambero. Abrazo para él, siempre nos vemos por ahí, mi hermano querido. Saludo para su papá también. Nos vamos, señoras y señores. 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
1: 4:04 de la tarde, bienvenidos a De Tarde con Mari. Sí, señor, esto es De Tarde con Mari, pero tengo el placer de acompañarles durante esta semana. Bueno, ya hoy es jueves, Dios mío, esto se fue demasiado rápido. Hasta mañana voy a acompañarles haciéndole la suplencia a mi querida Mari Ferrer, que anda en unas vacaciones bien merecidas. Aunque creo que ya anda de retorno, no sé, creo que ya anda de retorno, quizás mañana nos da la sorpresa, pero bueno, vamos a disfrutar el programa de hoy, que hoy es jueves de TVT, señores. Hoy vamos a viajar en el tiempo con la música. Ya Juan Carlos Reyes, que me acompaña en el control técnico, tiene el playlist listo para llevarnos, hacernos un viaje en el tiempo. Vamos a viajar con la música a esa época de oro de la música venezolana. Nosotros trabajamos para ustedes con mucho cariño desde la dirección de la estación Omar Contreras. En la producción general de Metrópolis está Juan Carlos Reyes y José Cheo García. Juan Carlos Reyes me acompaña en este momento en el control técnico y está ya poniendo ahí a tono el playlist de la tarde de hoy. Esta servidora Angélica González con el certificado de locución 34113. Les recuerdo las redes sociales de Tarde con Mari, arroba Mari Ventarrón Oficial, y también en TikTok, arroba Mari Venta Oficial. El número de contacto de este espacio para que puedan escribir y la misma Mari les va a responder es el 0424-580-3215 para que desde ya empiecen a interactuar con nosotros. 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También quiero recordarles el concurso que está activo para la semana y para el mes. 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Este fin de semana, por cierto, ya es la caminata de FAMAC. Es importante que todos podamos apoyar esta causa noble de la Fundación de Amigos de la Mujer con Cáncer y participar en la caminata, que es este domingo 18 de octubre. Y tenemos un concurso para este mes rosa, cortesía del Ventarrón, cortesía de Cima, de Divina Melena y de Wingers. 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Seguimos en De Tarde con Mari por Metrópolis 103.9 FM.

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1: 4:17 minutos. Así es, estás en De Tarde con Mari por Metrópolis 103.9 FM. Y yo quiero hacer un saludo de cumpleaños muy especial. Hoy, 15 de octubre, está cumpliendo años mi mamita querida. Mami, feliz cumpleaños. Teresa Claro de González, 79 por el pecho, como diría Dani. Mami, gracias por todo. Que papá Dios te dé mucha vida y salud. Y gracias por tanto amor y tanto cariño. Mi mamá, Negrito. Mi mamá, Teresa, porque le está haciendo hoy honor a su nombre. A su nombre le hace honor al santoral de hoy, que es el día de Santa Teresa de Ávila. Así que felicidades, mami. Aquí el negro está bailando también en honor a mi mamá. Bueno, y a todas las personas que están cumpliendo año hoy, les deseamos un feliz cumpleaños a las que se llaman Teresa y no, y a los que no, a los Teresitos también. Les deseamos un muy feliz cumpleaños y que la pasen muy bonito.
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1: Cuando abres la cuenta de tu negocio en Instagram o en TikTok o en X o en cualquier red social, ¿le das la importancia real a la elección de tu nombre de usuario o simplemente pones lo primero que se te ocurre? Así como hizo Juan Carlos Reyes, el negrito del swing. ¿Te acuerdas que así la gente ponía antes los nombres de los correos? Cuando era Hotmail, Latinmail, Dios mío, rodó mi cédula hoy jueves de TVT. En realidad, antes eran unos nombres súper descabellados con los correos electrónicos. Y cuando llegaron los usuarios en las redes sociales, pues esa realidad no cambió mucho, ¿no? Realmente. Me siento feo, @gmail.com. Ay, bueno, algo así. Pero realmente el nombre de usuario no es solo una etiqueta, es el equivalente digital a la dirección física de tu local y por supuesto, a la representación de tu marca. Así que un mal nombre puede generar una mala conexión con tus clientes y pueden terminar inclusive comparándote con la competencia o simplemente porque no te encontraron en el buscador, pues dejan de hacer la búsqueda y no te van a conseguir. Hoy te comparto tres reglas o tres consejitos para que puedas hacer un usuario perfecto para tu marca. Bueno, o que por lo menos se acerque a lo que estás buscando. Si tienes que decir al aire o por nota de voz tu cuenta, @... O le pones muchos números, ya perdiste, porque el usuario debe entenderse a la primera sin tener que deletrearlo tanto. Así de sencillo, como hacemos las cosas prácticas aquí en la radio, que no le damos tanto rodeo y tenemos que ir al grano como es. También, precisamente en esa línea, te invitamos a que evites colocar en el nombre de tu usuario símbolos extraños o números de relleno o cosas que vayan al final sin sentido, porque realmente esos elementos innecesarios pueden restarte el elemento de búsqueda en las redes sociales. Y también tienes que intentar que tu usuario sea exactamente con el mismo nombre en Instagram, en TikTok, en Facebook, en WhatsApp, para que puedas decir consígueme @tal en todas las redes sociales y no tener que estar deletreando, describiendo que para cada red social tienes un nombre de usuario diferente. Así que de esa manera puedes consolidar tu identidad visual y facilitarle a tu comunidad que te pueda identificar más rápido en cualquier red. Recuerda siempre, la simplicidad genera un recuerdo y el recuerdo se traduce en ventas.

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1: 24 minutos de la tarde, sigues en la señal de Metrópolis 103.9 FM de Tarde con Mari. Si esto es de Tarde con Mari, yo tengo el placer de acompañarles hasta mañana viernes, porque Mari se ha tomado unas vacaciones merecidas durante esta semana. Este programa esta semana se llama De Tarde con Mari, De Tarde con Juan Carlos Reyes, De Tarde con Angélica. De tarde con todos ustedes. De tarde y sin Mari. Ay, Mari. Mari, te queremos, así que por favor regresa pronto. Bueno, ya debe estar de regreso. Esperemos que sea así. Si no es mañana, el lunes, Dios mediante, ya está con todos nosotros por este espacio que es de ella y de todos ustedes, de 4 a 6 de la tarde. Y tenemos un concurso activo, quiero recordárselos. Ustedes van a ir a la cuenta de Mari en Instagram, arroba Mari Ventarrón Oficial. Van a comentar en la segunda publicación que está fijada, porque la primera es la de las vacaciones, pero no es la segunda. Y allí van a comentar la frase del día, que es: escucha a tu cuerpo, nadie te conoce mejor que tú misma. 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Mañana viernes daremos al ganador de la semana. También puedes participar por estos premios o este conjunto de premios al final de mes y escribir "escucha a tu cuerpo, nadie te conoce mejor que tú misma" en la publicación de arroba Mari Ventarrón Oficial.
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1: Hoy la tarde se viste de ritmo porque hablar de Kent y Tony es recordar una de las etapas más explosivas de la música urbana en nuestra tierra.
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1: Con temas que se convirtieron en himnos del disco y de la radio. En esta tarde hoy, en De Tarde con Mari, nos regalamos dos canciones cargadas de buena energía y ritmo. Escuchemos a Kent y Tony con Tú tienes un no sé qué y Otra noche.

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2: 5:09, seguimos en De Tarde con Mari, esta servidora Angélica González, haciéndole la suplencia a nuestra querida Mari Ferrer, que ha estado lejos pero no ausente, porque nos ha estado reportando el día a día de su paseo por el Parque Nacional Canaima y precisamente la tenemos en la línea telefónica. Mari, bienvenida a tu programa De Tarde sin Mari. Mentira. De Tarde con Mari, vale.
3: Gracias, Angélica, por invitarme a mi programa y entrevistarme. Yo, bueno, ya en cuenta regresiva para llegar a Maracaibo, súper triste. Tengo como un duelo, pero también feliz porque retomo la rutina. Pero de verdad, estoy aquí y ya me están enviando mensajes los guías, te extraño. Ey, es lindo, no solamente es la naturaleza, sino la conexión que hacen las personas que te escriben. Viven realmente como si tú fuiste a visitar un familiar y ya ese familiar se fue de su tierra y ellos están ahí, apenas tienen segundos que te fuiste del campamento y ya te extrañamos. Anoche fue una velada increíble. Pudimos ver la sinfonía de allá, de los Pemones, cantando, bailamos también. Disfrutamos bastante de una cena que es como el cierre de nuestro último día. De verdad que quiero regresar, quiero vivir allá y si me pongo a vivir.
2: Estás como la Chilindrina, la no me quiero, que no se acaben las vacaciones.
3: ¿Cómo te va? Precisamente aquí en el puerto me activé porque la gente cree que no iba a activar el fin de semana en el Ventarrón porque lo veían calladito, porque yo soy la que llevo las redes sociales, pero sí vamos a tener un fin de semana haciendo una fiesta temática con Camerino Company, una fiesta que no puedo decir, pero es una fiesta que se celebra en Alemania. Nosotros nos inspiramos en esa fiesta y la vamos a hacer aquí en los Ventarrones con los bailarines de Camerino Company, también Escala Animación. Vamos a tener a Nano Panda y Vallenato con Dani Peñaranda y evidentemente cerramos el domingo con nuestro tradicional karaoke. Así que sí nos activamos el fin de semana, por mucho que yo esté por allá, organicé la agenda ventarronera.
2: Excelente, esas son buenas noticias. Bueno, aparte de disfrutar, de descansar, ya planificaste el fin de semana para que todos podamos ir a disfrutar perfectamente en el Ventarrón. Así que ya lo saben. Pero para tener mayores detalles, simplemente tenemos que ir a seguir tus cuentas, ¿verdad?
3: Exactamente, vayan a seguirme. Ahorita cuando pueda voy a seguir subiendo más fotitos del viaje, voy a tener fotos 3 años después, yo todavía estoy en Canaima por las redes.
2: Sí, bueno,
3: hey, Angélica, te estaba escuchando, me encanta escucharte, de verdad, estoy aprendiendo también de ti porque eres una gerente, una verdadera profesora, porque aparte que eres profesora de la universidad, porque me diste clase, también eres mi profesora todos los días. De verdad que encantada de escucharte en mi programa. Deberías estar todos los días conmigo.
2: Ay, qué linda, gracias. Para mí de verdad es un placer. Es un honor estar delante del micrófono y bueno, es algo que me encanta, me apasiona, me gusta más la producción realmente, pero también me gusta estar delante del micrófono y con mucho cariño haciéndote la suplencia. Así que bueno, te esperamos mañana, no vayas a faltar, si no te pongo 0-0, 0-0 en conducta. No, mentira.
3: Continúa mañana, porque todavía creo que no llego mañana a Maracaibo. Estoy llegando, apenas voy a abordar a Maiquetía y no conseguí pasaje. Llego el viernes.
2: Bueno, chévere. Feliz retorno. Que papá Dios y los angelitos cuiden su camino de retorno. Y por aquí te esperamos nuevamente en Maracaibo para disfrutar de ese fin de semana buenísimo que nos está esperando. Ya está planificado en el Ventarrón.
3: Gracias, Angélica. Saludos a Juan Carlos Reyes y a todos los que están sintonizando Metrópolis y De Tarde con Mari.

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2: Cinco 22 minutos. Seguimos en De Tarde con Mari por Metrópolis 103.9 FM y reiterándoles que estoy aquí para acompañarles hasta mañana, toda esta semana, esta servidora Angélica González, con mucho cariño haciéndole la suplencia a Mari Ferrer, quien acaba de hacer un contacto telefónico con nosotros. Anda en guayabada, lo que nosotros como se conocemos como el guayabo del viajero. Está dejando el destino donde estaba y bueno, siempre un poquito nostálgico dejar el lugar donde fuimos felices, la verdad, y es así. Pero bueno, con la alegría y el entusiasmo de activarnos también el fin de semana con ustedes, y ella trae una agenda bastante activa y dinámica para este fin de semana, y ustedes la pueden seguir a través de @mariventarronoficial. Y a través de esa cuenta también ustedes pueden participar en el concurso que tenemos activo para este mes y para esta semana. Tenemos un concurso cortesía de nuestros aliados comerciales de Wingers, Sima, Divina Melena y por supuesto el Ventarrón en el mes rosa. Ustedes van a ir a la cuenta de Mari de Instagram, @mariventarronoficial. Van a comentar el segundo video que está fijado allí y en los comentarios van a escribir: escucha a tu cuerpo, nadie te conoce mejor que tú misma. Eso es lo que van a comentar para que puedan participar por estos premios cortesía de nuestros aliados comerciales. Y mañana también vamos a tomar al ganador de la semana, así que no se lo pueden perder esta oportunidad para que puedan concursar por este premio cortesía del Ventarrón para esta semana. Y a fin de mes, estos premios cortesía de Sima, Divina Melena, Wingers y el Ventarrón.
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2: Mira, esta nota se la voy a dedicar a nuestro querido productor José Cheo García, porque cuando yo le comenté esto, él dijo, yo puedo ser el ganador de este premio. Porque resulta que a principio de mes se celebró en Tokio la Mad Race, o mejor dicho, una competencia donde decenas de participantes lucharon por lograr el sueño más rápido y profundo en 90 minutos. José Cheo García dice que él puede ser el ganador de esa competencia. Pero el dato curioso de esta jugada es que el evento fue organizado por una firma de colchones para encender las alarmas sobre la epidemia de privación de sueño que afecta a Japón actualmente. Esto nos muestra cómo la tecnología biométrica y el marketing de concienciación se unen para recordarnos que dormir bien no es un lujo, sino realmente es un superpoder. ¿Qué te parece a ti, Roberta, este tipo de competencias?
3: Un saludo súper especial para ti, Angélica González, que estás haciendo un trabajo espectacular en la suplencia de nuestra querida Mari Ferrer, y un abrazo a toda la audiencia bella en la sintonía de Metrópolis 103.9 FM. Angélica, sobre esta competencia de sueño en Tokio, me parece una jugada brillante. Demuestra cómo cualquier marca o emprendedor puede diseñar concursos de alto impacto usando la gamificación. Para hacer un reto como este y entregar un gran premio, la clave está en tres pasos. Primero, resolver un problema real de la gente. en este caso la falta de descanso. Segundo, usar la tecnología como sensores o relojes inteligentes para garantizar resultados transparentes y medibles. Y tercero, convertir el bienestar en un espectáculo entretenido. Hoy en día, los mejores eventos no son los que te hacen competir por fuerza, sino los que premian la salud mental, el autocuidado y la calidad de vida. Angélica, la consola queda impecable y te devuelvo el pase a la cabina principal de la 103.9 FM. Seguimos con más de la tarde.
2: Gracias, Roberta, por tu opinión. Y sí, es para mí un placer estar aquí con ustedes en De Tarde con Mari. A ver, ¿quién de ustedes se atreve a decir que puede ganar esa competencia de sueño rápido? Lo pueden decirnos hasta a través del 0424-580-3215. 0424-580-3215. Esto es De Tarde con Mari por Metrópolis 103.9 FM.

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2: Angélica González por aquí haciéndole la suplencia a Mari Ferrer, que está terminando de disfrutar unas merecidas vacaciones. Ya viene de regreso a Maracaibo, está en lo que llaman en el guayabo del regreso, pero ya esperándonos para poder disfrutar el fin de semana en nuestro lugar favorito. Así que tienen que ir a @mariventarronoficial para seguir todas las actividades que están previstas para este fin de semana. Y les recuerdo el concurso, que también a través de esa cuenta ustedes pueden participar. Tienen que ir a los comentarios del segundo video que está allí fijado y escribir la frase del día. Escucha a tu cuerpo, nadie te conoce mejor que tú misma. Y estarán participando por un premio de Divina Melena, Sima, Wingers y El Ventarrón a final de mes. Y para mañana daremos también un ganador cortesía de El Ventarrón para los que participen esta semana.
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2: Hablar de pasión juvenil es viajar de golpe a los 90, 2000, ya por ahí entradito. A esa época donde el merengue y la salsa romántica se apoderaron del corazón de toda una generación. Hoy en De Tarde con Mari vamos a irnos con un toque salsero TVT, escuchando con pasión juvenil Mentiras.

0: al ritmo de Pasión Juvenil despedimos el programa por el día de hoy. La invitación queda abierta para mañana de 4 a 6 de la tarde. Acompañarles en el último día de esta semana de Tarde con Mari. Tengo la responsabilidad de poder estar en este horario mientras llega nuestra querida Mari Ferrer. Seguramente ya el lunes se reincorpora con nosotros en este horario habitual de su programa. 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Ya lo saben, quédense con la programación de Metrópolis, que está buenísima. Y nos escuchamos nuevamente mañana viernes de 4 a 6 de la tarde por este dial que lo tiene todo Metrópolis 103.9 FM.
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Cero minutos. A continuación, el himno nacional de la República Bolivariana de Venezuela, letra de Vicente Salias y música de Juan José Landaeta.

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0: escúchenlo.
1: Para que sigamos juntos. Los quiero.

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3: Tengo una buena canción para cantar, a ver.
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